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1: Radio Pirque indica la hora.
5: 22 horas, 1 minuto.
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1: Radio Pirque indica la hora.
4: Son las 23 horas.
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0: 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Radio Pirque indica la hora. Es medianoche. 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
2: 0:59.
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3: 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Radio Pirque indica la hora.
4: Es la 1:00 a.m.
5: 59 minutos.
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1: 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Radio Pirque indica la hora.
2: Son las 2 de la mañana.
3: 58 minutos.
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2: Radio Pirque indica la hora.
5: Son las 3 de la mañana.
6: 58 minutos.
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7: Ahí vamos.

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2: Son las 4 de la mañana,
3: 59 minutos.
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1: Son las 5 de la mañana, 19 minutos.

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1: Son las 5 de la mañana, 29 minutos.
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1: Son las 5 de la mañana, 41 minutos.

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1: Son las 5 de la mañana, 51 minutos.

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1: Son las 6 de la mañana.
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1: Son las 6 de la mañana, 20 minutos.

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1: Son las 6 de la mañana, 38 minutos.

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1: Son las 6 de la mañana, 49 minutos.
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1: Son las 7 de la mañana, un minuto.
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1: Son las 7 de la mañana, 8 minutos.
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1: Son las 7 de la mañana, 29 minutos.
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1: Son las 7 de la mañana, 50 minutos.

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0: Radio Pirque indica la hora.
8: Son las 7 de la mañana,
9: 58 minutos.
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1: ¿Qué tal? ¿Cómo están ustedes? Bienvenidos a la presente edición de nuestro Panorama Noticioso aquí en la radio.
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1: Muy buenos días, ¿cómo están todos ustedes? Bienvenidos a la presente edición de nuestro Panorama Noticioso acá en la Radio Pirque. Oh, vamos a conectarnos de inmediato entonces con la gente del Principal. Muchas gracias, ahí se me desconectó por completo. Y nos vamos inmediatamente con el set de informaciones que tenemos listas y preparadas acá en la 107.9 Radio Pirque. Nos vamos de inmediato entonces con los titulares. Especial educación, así vamos a dar el primer bloque que tiene que ver todo con educación. La gratuidad, dijo la ministra de Educación, es un beneficio muy cuantioso, y bien digo en términos monetarios, y no se estaba asignando con el rigor que se requería. Adiós a los computadores de séptimo básico, se acabó el programa que partió con Bachelet, que entregaba computadores a estudiantes de séptimo básico. Hartos años, ¿eh? Se acabó simplemente, quedaron fuera

solo el año pasado 96.000 estudiantes recibieron los notebooks entregados por la JUNAEB. Muy grave lo que quieren hacer. Los profesores encienden alerta por una circular del gobierno que busca fusionar cursos con pocos alumnos. Pretenden fusionar primeros básicos con segundos básicos. ¿Qué pretende hacer? Ya tendremos el detalle de esa noticia. 20.000 estudiantes principalmente participaron el jueves en el paro nacional por la educación. También hubo docentes. Se manifestaron en la Alameda, hubo enfrentamientos con carabineros, quienes, si bien autorizaron la marcha desde la Plaza Baquedano hasta la Plaza de los Sores, frente al Cerro Santa Lucía les tendieron una emboscada y no los dejaron pasar. Se habló la presidenta de la FECH, inaceptable el enfrentamiento. Realizaron un balance entonces de los hechos de violencia que marcaron la jornada. Estudiantes de derecha de la Universidad Católica salieron con una contraprotesta a la marcha que iba pasando por fuera. Hubo problemas ahí. El presidente de la República dice, tienen todos derecho a manifestarse, dijo el presidente de la República, rechazando entonces la violencia que se vio frente a la casa universitaria. Parece que eso fue lo que gatilló la actitud de carabineros después. Hemos hecho todo por mantener los derechos sociales, dijo el presidente de la República en la tarde. Bueno, la convocatoria estudiantil protestó contra los eventuales recortes educacionales en el presupuesto 2027. Lo de los computadores, ahí tienes una muestra. Cuando Francia estornuda, Latinoamérica se resfría. Ustedes conocen ese hecho. Si no, tienes que tener más de 6 décadas para conocerlo, en todo caso, 5 décadas. Escenas de desórdenes estudiantiles. Cuando los estudiantes franceses protestan por el mal estado de las escuelas, pusieron fuegos, se enfrentaron con la policía en las protestas sobre recortes en el personal y de baja de las condiciones en las escuelas francesas. Tenemos ahí un... Eso es de la Reuters, ¿sabes? Por si acaso. El presidente de la República dice que si hay que retirar la propuesta de seguridad, no tiene ningún problema. Anuncia disposición a quitar la reforma constitucional de seguridad. Va cayendo eso definitivamente. ¿Qué más tenemos en los titulares ya de gobierno? El gobierno ratifica la operación inicial desde Melipilla hasta Loe Razuriz y aplazó el tramo final hasta el 2033. Aprueban decreto que permite construir más departamentos por... está saliendo la música que no debería estar saliendo, tiene que esperar un ratito. Aprueban el decreto que permite construir más departamentos por piso. A vivir más apretados, señores. 70% de la gente que ya está insolvente económicamente son profesionales y la deuda promedio 58 millones de pesos. Noticias entonces, presupuesto también, críticas por los recortes que se vienen, drástico reducción a los liceos bicentenarios. Lo vamos a asumir entonces, han hecho todo lo que puedan, dijo el presidente. Entre los arrepentidos de José Antonio Kast hay rabia y frustración. Bueno, nos vamos después a las noticias internacionales, algunas nacionales en la medida que el tiempo nos alcance. Está apretadito el noticiero. Vamos y regresamos.

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1: Sí, así vamos a estar cortito. Tenemos hartos temas en esta mañana, así que vamos rápidamente con los titulares de la municipalidad de Pirque. Hicieron propaganda. Senda previene Pirque. El programa de promoción de salud genera cada miércoles un espacio para informar y conversar sobre temas de interés para los vecinos y vecinas. Se trata del programa El Bosque Habla. El Bosque Habla, entonces. En septiembre se abordaron temas como prevención del consumo del alcohol y otras drogas, patrimonio, historia de Pirque, seguridad, prevención de incendios, cuidado de espacios naturales y donación de los órganos. Tienen un pequeño espacio que se llama La Píldora, Píldora Preventiva, donde entregan información y consejos para promover el cuidado y prevenir el consumo de sustancias ilícitas, incluyendo el alcohol. Los miércoles de 10 a 12 horas por la Radio Pirque. También el municipio dice que entregar información útil y clara a los vecinos es una prioridad. La Dirección de Obras realizó unas charla en la casona del Cruceral, donde la comunidad pudo conocer de primera fuente los servicios disponibles y resolver las dudas sobre distintos trámites. Contar con información clara permite facilitar estos trámites, aclarar las dudas, ahorrar tiempo y tomar decisiones bien informadas, acercando los servicios municipales a la comunidad. Feria de Mujeres, Jefas de Hogar, talabartería, tejidos, productos naturales, jardinería, orfebrería, joyas y textil. El 7 al 10 de octubre invitamos a visitar el Mass Center, donde las usuarias del PMJH estarán presentes desde la mañana hasta la tarde en esta jornada llena entonces de sus emprendimientos, creatividad, todo hecho con talento local. Elige local, elige Pirque, ya de las 10 de la mañana en adelante, cercano a las 6 de la tarde y tal vez más. Nos vamos rápidamente al Meteo Blue Tiempo. 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Hoy día tiene agüita. Sí, definitivamente. ¿Se fijó lo tibio que estuvo la noche? Lo tremendamente tibio, arriba de los 15, 18 grados acá, por lo menos en Puntilla. Totalmente tibiecita la noche. Muy distinto a lo que estuvo en el día. Bueno, ojo que se nos viene harta agüita. Son 15 milímetros de agua caída. Si bien vamos a ver chubascos todo el día y no va a ser más que eso, a partir de las 3 de la tarde comienza a chubasquear firme ya, 3 milímetros por cada hora. Y luego en el tramo de la noche se deja caer un gran chapazón, 10 milímetros de agua caída en solo 3 horas, terminando esto a las 9 de la noche. Totalmente listo ya el pronóstico. O sea, viene una gran cantidad de nubes, harta agua, pero en un espacio bastante corto de tiempo, acompañado de truenos y relámpagos. Ojo con ese tema que puede complicar el día. Sábado, las precipitaciones se mantienen, la inestabilidad postfrontal. Chubasco durante el día, menos de un milímetro por cada 3 horas. Pero ahí estarán nuevamente en la tarde del sábado, algo de luces. El domingo esto... ¡Ah, qué bueno! Se termina. Sí. Puede que no nos llueva al final. Hay un partido a las 5 de la tarde por ahí que se juega todos los domingos. No vamos a la iglesia, vamos al partido. La gente de Radio Pirque, un grupo de amigos. Lunes, nublado. Martes, otra gran cantidad de lluvia. Y esta sí que es bastante más por lo que se ve en los pronósticos. 8, 6, 14, 4 son 18, 20, 25, 28, casi 30 milímetros de agua caída el día martes. El miércoles la inestabilidad profrontal se mantiene. Este es un frente que ha declarado bastante alertas en el centro sur de Chile.
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1: La educación es el centro de los siguientes bloques. Completito. La ministra de Educación, María Paz Arzola, dice que la gratuidad es un beneficio muy cuantioso en términos monetarios y no estaba siendo asignado con el rigor que se requería. La entrevistó el Clinic. ¿Qué dice acá entonces la ministra? Bueno, es una entrevista en realidad en la cual dice... debe ser difícil llegar a una cartera donde no existe una tendencia de los ministros a durar los 4 años. ¿Con qué expectativa llegó usted al cargo y cómo ha sido? Es importante desde el punto de vista, dice ella, justamente no tener un exceso de expectativas. Mi objetivo es venir a contribuir en el tiempo que pueda y como pueda. Tratar de hacer lo más posible con lo que tengo. Y creo que esa es una buena forma de mirar al final de este tipo de trabajo desde la cartera que sea. Esta es una oportunidad de servir al país, a la educación, a los niños y a las familias chilenas. El tiempo que tenga voy a hacer todo lo que pueda. ¿Se había imaginado como ministro? Le preguntan, ¿hace un balance positivo de lo que ha sido este periodo? La verdad no, dice, necesariamente tenía la expectativa de ser ministra, pero siempre había querido contribuir con la educación y también tengo una preparación que me permitió cumplir con mi trabajo. Los desafíos son significativos y más que quizás usar otros adjetivos, digo, estoy tranquila, estamos haciendo el trabajo, estamos poniendo en los énfasis donde queremos ponerlos, porque también tenemos el liderazgo del presidente que confía en sus equipos, y al interior del Ministerio de Educación tenemos estos equipos y gente que trabaja justamente para ponerse al servicio de la educación. Una entrevista bastante completa. Bueno, le hablaron de la también experiencia de implementar escuelas protegidas. El gobierno pasado decía que el Congreso, que a ellos les tocó enfrentar, era difícil. ¿Usted lo percibe así ahora? Porque si el ministro Rao habló que si fuera por él no iría al Congreso, uno tiene que pensar que también es parte de esa relación. Le preguntaron entonces sobre su relación con el Congreso Nacional. Bueno, todos los años, justamente antes que termine septiembre, todos los gobiernos deben entregar al Congreso el proyecto de ley para el presupuesto estatal del año siguiente. Educación es la cartera que concentra la mayor cantidad de recursos, pero la que enfrenta mayor cantidad de dificultades para definir prioridades en un escenario de déficit fiscal. Ya hubo roces entre distintas carteras y el Ministerio de Hacienda, encendiendo alertas en la moneda de cara a la presentación del presupuesto que se hizo el miércoles. En Educación, además, distintos estamentos manifestaron preocupación por los eventuales recortes. Los recursos adicionales de los que podemos disponer lo queremos poner en los primeros años en la educación primaria, en los jardines infantiles y la enseñanza básica. ¿Por qué? ¿Por problemas de aprendizaje? Le preguntaron. Exactamente, porque ahí es, probablemente cada peso que nosotros gastemos tendrá un mayor impacto, no solamente hoy, sino que en el futuro. Nosotros tenemos que pensar también hacia adelante. ¿Y por qué? También hay que reconocer que en los últimos 10 años la tendencia ha sido la contraria. Mientras el gasto público en educación superior se duplicó, en los otros niveles creció solo un tercio, lo que significa que el énfasis en los últimos años estuvo en la educación superior y no en los pequeñines, que es donde nosotros queremos poner nuestro énfasis. Bueno, adiós a los computadores. Dentro del presupuesto 2027 que se le entregó al Congreso, dejó fuera las becas TIC, beneficio que tiene su origen en el programa Yo Elijo Mi PC, creado por la presidenta Bachelet. Solo este año, que recién pasó, 96.000 estudiantes recibieron los notebooks entregados por el gobierno. Las computadoras no son un regalo al viejito pascuero, sino que representan lo que yo he calificado como un acto de justicia, ya que reconocen el mérito y el esfuerzo de los estudiantes. Esas fueron las palabras por las que la presidenta Bachelet celebraba la puesta en marcha del programa Yo Elijo Mi PC el 2009 en la Plaza de la Constitución, Bachelet 1 por si acaso. Se trataba de un plan que buscaba entregar miles de computadores a estudiantes de escasos recursos del sistema público de salud para combatir la brecha tecnológica en pleno auge del uso de la Internet. Se distribuyeron entonces por 17 años. Con los años, la subvención evolucionó hasta convertirse en el actual programa Becas Acceso a la Tecnología, Información y Comunicaciones, dependiente de la JUNAEB, que en el presupuesto 2026 destinó 34.796 millones. Mucho bien, 34.796 millones. Sin embargo, en el presupuesto de este año, el plan no tiene recursos asignados, por lo que la entrega de los computadores no se realizará por primera vez tras 17 años ininterrumpidos. Actualmente el beneficio está dirigido a estudiantes de séptimo básico de todos los establecimientos públicos y alumnos de ciertos focos específicos en los particulares subvencionados. Vulnerabilidad o necesidades educativas especiales son los criterios. 96.100 estudiantes fueron beneficiados el año pasado con estos notebooks. Bueno, la entrega más reciente de computadores por el programa TIC se realizó en la comuna de Ñuñoa. 946 estudiantes de establecimientos públicos, 25 alumnos del Liceo Politécnico de Ñuñoa recibieron notebooks con software, contenidos educativos y un año de conectividad a internet totalmente gratuita con esos pendrives. Mario Aguilar, presidente del Colegio de Profesores, expresó su molestia frente al testamen. La suspensión, digamos, de la entrega de estos computadores es un daño, lo dice el presidente del Colegio de Profesores. ¿Cuál es el ahorro? Están diciendo que el país necesita ahorrar y que van a terminar con programas ineficientes, pero en la práctica lo que estamos viendo es que se están terminando con derechos sociales y programas que tienen un impacto social. En el primer año del Yo Elijo Mi PC, unos 30.000 estudiantes de séptimo básico de colegios particulares subvencionados fueron seleccionados principalmente por su situación de vulnerabilidad y rendimiento académico. O sea, los mejores lo llevaron. El objetivo de la medida era reducir la brecha digital y mejorar el acceso a herramientas tecnológicas. En el 2015 cambió la política cuando en Bachelet 2 puso el Me Conecto para Aprender. El beneficio amplió la cobertura, elevando más de 70.000 el número de estudiantes beneficiados en establecimientos de la educación pública. Las iniciativas se juntaron en las becas de acceso a las TIC administradas por la JUNAEB. La última versión del año 2026, los chicos recibieron un Acer de 15 pulgadas, 8 GB de memoria RAM, 128 GB de un disco sólido, Windows 11 Pro y licencia de Office 2024 y la conectividad móvil durante 12 meses, 65 programas educativos y recursos de accesibilidad junto con una garantía de 14 meses por el equipo. Bueno, han habido algunos problemas. Igual no ha estado exento de problemas el programa, ha sido cuestionado por investigaciones que han revelado mal uso de los recursos. El año 2024 la Contraloría dio a conocer que más de 5.000 computadores adquiridos por la JUNAEB estaban almacenados sin haber sido entregados a los estudiantes y estaban quedando obsoletos. También la entrega de los ordenadores había estado en el foco de las críticas. La JUNAEB reconoció que unos 30.000 estudiantes de colegios particulares subvencionados que sí tenían los requisitos quedaron sin computador debido a que el presupuesto disponible y el aumento del precio del dólar permitieron comprar menos equipos. Destaquemos que en la discusión del presupuesto 2026 el programa estuvo cercano a sufrir un severo recorte. Sin embargo, se repusieron 9.796 millones y se restituyó la glosa de los mismos términos del 2025 con el objetivo de mantener la cobertura proyectada para el año que estamos en curso. Son los computadores que van a recibir sus muchachos ahora en estos meses. Los profesores están molestos con los circular de gobierno que busca fusionar cursos con pocos alumnos. La Dirección de Educación Pública emitió una circular estableciendo orientaciones técnicas para la formulación del Plan Anual Local 2027 de los Servicios Locales de Educación Pública. El documento busca garantizar la sostenibilidad financiera y una adecuada prestación del servicio. Directrices destacaron una fuerte crítica por parte del Colegio de Profesores. Entre las instrucciones está la recomendación de fusionar cursos paralelos con una matrícula igual o inferior a 35 estudiantes, así como la prohibición de reponer los cargos vacantes de aquellos funcionarios que se acojan al incentivo a retiro. La normativa impone condiciones y limitaciones estrictas para la contratación de personal de reemplazo. Es ordinario lo que se quiere hacer, dijo don Mario Aguilar, presidente del Colegio del Magisterio. Es grave lo que se quiere hacer con la educación chilena. Estas orientaciones que se entregan a los servicios locales de educación pública tienen cuestiones que son aberrantes. Hablan de fusionar los cursos, llevar al máximo entonces el nivel de estudiantes por sala. Podría haber perfectamente situaciones donde hay 15 estudiantes con necesidades educativas especiales, neurodivergencias, diagnósticos TEA, que son estudiantes que requieren atención personalizada y muy especial. Y un profesor o profesora tendrá que estar con esos 45 estudiantes. Aguilar recalcó que en la circular se afirma que no se reemplazarán los profesores ausentes por licencias médicas que sean menos de 7 días, es decir, Los cursos van a estar botados 7 días. Eso es gravísimo. Se relativizan las funciones del coordinador de área o del coordinador del ciclo o el profe jefe. Tenemos que estar en alerta. Esto hay que impedirlo. Es importante que las comunidades escolares, no solo los profesores, nos organicemos y defendamos el derecho a la educación que está fuertemente amenazado.
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1: Seguimos con este especial de la educación. 20.000 personas participaron ayer en el paro nacional por la educación. En Santiago, Laura Minars, presidenta de la FECH y vocera de la CONFECH, habló sobre estos recortes de los presupuestos. Están saliendo muchos documentos con el desglose que nos demuestra que efectivamente hay recortes en la educación. Así entonces, 20.000 estudiantes principalmente participaron en el paro nacional por la educación, según el balance entregado por la CONFECH. Todo partió a las 10:30 en la Plaza Baquedano y avanzó por la Alameda con estudiantes, trabajadores, profesores y organizaciones sociales, en una jornada que terminó con intervenciones de carabineros en el Cerro Santa Lucía, que impidió completar todo el recorrido utilizado hasta los héroes. La vocera de la CONFECH destacó la convocatoria. Saludamos la gran asistencia realizada el día de hoy en la movilización, con más de 20.000 ciudadanos movilizándose por las calles de la región metropolitana. Abordaron también los recortes en el presupuesto 2027. Hoy ya han salido distintos documentos con el desglose que nos demuestra que efectivamente existen recortes en la educación, que hablan de disminución del presupuesto para la infraestructura de los establecimientos educacionales, de la disminución de la dotación también de los profesores y distintos asistentes de la educación, que hablan de una disminución significativa del presupuesto de financiamiento de la educación superior, sobre todo en las universidades estatales, que de por sí ya nos encontramos en una situación muy precaria. Bueno, hubo enfrentamientos, como se esperaban. Choques entre manifestantes y carabineros se registraron en la mañana de ayer a la altura del Cerro Santa Lucía. Todo se produjo en medio de la jornada de movilización convocada por la CONFECH y otras organizaciones sociales en rechazo a las distintas políticas impulsadas por el actual gobierno. La presidenta de la FECH habló también respecto de la violencia surgida. Realizó un balance de la jornada, entonces, condenando tanto los hechos de violencia registrados durante la jornada como el actuar policial. Condenamos todas las situaciones de violencia ocurridas el día de hoy, condenamos el nivel de represión policial y el contingente que desplegó carabineros. Según sostuvo, el operativo dejó miles de estudiantes gaseados y mojados durante una movilización que calificó como masiva y pacífica en su mayoría. La vocera se refirió a los enfrentamientos entre los estudiantes. Vamos a hablar inmediatamente de qué se trata, porque estos fueron estudiantes de la Universidad Católica. Todo esto, la vocera dijo que eso era inaceptable. Bueno, los estudiantes de derecha de la Católica, Solidaridad se llama este movimiento, se instalaron a hacer una contraprotesta en la fachada de la Universidad Católica de Chile, ahí en un poquito entre Santa Lucía y Portugal. No atacaron con palos, vidrios, piedras, pinturas, incluso nos rociaron con benzina, dijeron ellos. Los estudiantes que se instalaron en el frente de la Católica para manifestarse en contra de esta marcha convocada por la CONFECH se refirieron a las agresiones y hechos de violencia en su contra. La contramanifestación encabezada por integrantes del movimiento gremial y Solidaridad de la Universidad Católica se vio interrumpida luego que otros participantes los atacaran, rociándolos con spray. Otros lo golpearon y batieron a hombres y mujeres. Una de las estudiantes quedó visiblemente afectada tras la agresión, pese a que uno de los compañeros intentó protegerla. Solidaridad, Universidad Católica, abordó los hechos, asegurando que a pesar de manifestarse en forma pacífica, los violentistas, comillas, los habrían atacado con los elementos antes mencionados y apuntaron hacia los alumnos de izquierda y centro izquierda de la UCE por sumarse a la convocatoria. Hay que respetar al que piensa distinto, dijo el presidente Kast. Rechazó la agresión a estos estudiantes de derecha de la Católica. Los estudiantes están en todo su derecho a manifestarse, sin embargo, frente a las críticas por su gestión, defendió a la agenda del gobierno y aseguró haber hecho todo para mantener los derechos sociales durante los meses de su gestión. En la misma línea se refirió a los ataques que recibieron los estudiantes gremialistas de la Católica Y llamo a mantener el respeto, si dicen que piensan distinto. Bueno, yo paso de largo, no los agredo, dijo. Bueno, ¿a qué se refiere entonces el presidente? Bueno, aquí un poquitito más de detalle en la noticia anterior. El derecho a manifestarse es legítimo, pero tiene que respetar la propiedad ajena y a quienes sostienen posturas distintas. Pese a los reclamos universitarios por todos los recortes, en el presupuesto 2027 el jefe de Estado afirmó que los recursos estructurales para el sector no sufrirán mermas. Hoy día hubo esta manifestación en Santiago que fue legítima, en la que los cuales estudiantes están levantando la voz por defender sus derechos. Esperamos que entiendan que el presupuesto, estamos haciendo todo lo posible por mantener los derechos sociales y que todo el tema de las pensiones de gratuidad está cubierto. Casi insistió en las discrepancias ideológicas no justifican agresiones ni daños materiales durante las convocatorias públicas, trazando un paralelo con los episodios de desorden en los recintos deportivos. Tenemos que combatir la violencia en los estadios, por ejemplo, dijo. Bueno, habló que tenemos que trabajar para Chile, las diferencias son legítimas, pero tenemos que terminar con este estilo que algunos practican, que también se da en el deporte. Combatir la violencia en los estadios, tenemos que combatir la violencia en manifestaciones que deben ser pacíficas, y eso es algo que siempre pido a todas las personas que nos colaboren. El presidente de la fecha, lo decíamos, rechazó la violencia entre los pares, aunque cuestionó la actuación de las fuerzas de orden durante la jornada. Como el gobierno salió a condenar la violencia en ciertos sectores de estudiantes de una situación ocurrida en la movilización, nosotros como CONFECH condenamos todas las situaciones de violencia ocurridas en la movilización y en la jornada. Condenan el nivel de represión policial, el contingente que desplegó Carabineros, un contingente que dejó a miles de estudiantes y trabajadores totalmente mojados, gaseados, frente a una movilización masiva, completamente pacífica en su mayoría. Se condenan, sí. Encuentran inaceptable la situación ocurrida en el enfrentamiento en la Católica. Bueno, críticas transversales por drástico recorte para los liceos bicentenarios. Más encima. La discusión en torno al presupuesto de la Nación para el 2027 ya está generando tensiones políticas, situando la partida de educación en el centro de las preocupaciones, tanto en la oposición como en el oficialismo. Si bien el presidente de la República destacó el miércoles de la noche que los recursos para el sector ascienden a 17,3 billones de pesos, ubicándose como la segunda área con mayor asignación tras salud, el análisis detallado del documento encendió alarmas. La Tercera publicó que el presupuesto de educación, si bien crecerá un 3,9%, pero al quitarle la inflación, que se espera un 3,1% este año, el incremento real es solo un 0,78%. El desglose de los fondos evidencia la desaparición del financiamiento destinado al programa que entrega los computadores gratuitos a los estudiantes. Ya lo decíamos. Un recorte presupuestario un 47% para los liceos bicentenario, enfocado principalmente en el ítem de inversión. Desde el Congreso, el diputado Juan Santana cuestionó que hace menos de un año la ministra María Paz Arzola decía que no le hacía sentido recortar el presupuesto a los liceos bicentenarios porque había evidencia de que funcionaban. Y hoy día en su propio presupuesto les quitó prácticamente la mitad, es decir, de 6.500 a solo 3.600 millones de pesos. No vamos a aprobar la partida de educación en los términos que viene, dijo el parlamentario. En la misma línea, el diputado oficialista Sergio Bobadilla de la UDI reconoció que el país está pasando por una estrechez económica, como también entendemos que hay que ordenar las cuentas, pero eso no puede ser a costa de la educación en nuestro país, como por ejemplo recortar los recursos zona. Política pública tremendamente exitosa como los liceos bicentenarios. El ministro de Hacienda Jorge Quiroz declinó a entregar detalles. Eso se va a saber cuando se dé a conocer el presupuesto en su totalidad. También desde el Partido Nacional Libertario, Johannes Kaiser adelantó que habrán puntos de tensión en la discusión del presupuesto. Puso como ejemplo el financiamiento del programa de acompañamiento de la identidad de género, una iniciativa de Estado orientada a brindar apoyo psicosocial y afirmativo a menores de edad de trans y de género no conforme, así como sus familias. No creemos, dice Kaiser, que se deba financiar algo que en otros países está siendo suspendido o cancelado. O sea, vamos a tener conflicto. Esto no solamente es una batalla cultural, tiene que ver con la indemnidad física y psíquica de menores de edad. Y si van a llamar a eso batalla cultural, ¿qué un problema? Les vamos a dar hasta la última gota de sangre, dijo el dirigente. Las críticas a la estructura general del presupuesto también han estado marcadas por la controversia metodológica instalada por el Ministerio de Hacienda al utilizar como base de comparación el gasto proyectado y el ejecutado este año, en lugar de la ley aprobada previamente, un cambio defendido por Quirós. Sin embargo, expertos y parlamentarios advierten que esta fórmula genera confusión y opaca el alcance real de los reajustes sectoriales de cara a la tramitación legislativa que comienza la próxima semana. Vamos a una pausa musical, regresamos, vamos a seguir, sí, en otros temas, pero ya el especial de educación está listo.

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1: Seguimos en las noticias nacionales, entonces, en nuestro país. El presidente de la República dice que no tiene ningún problema en retirar, anuncia disposición a quitar la reforma constitucional de seguridad. Reconoció que el proyecto de la moneda puede que no haya sido del gusto de los parlamentarios y enfatizó que la prioridad absoluta del gobierno es derrotar al crimen organizado. Principalmente la controversia que hay ahí era con este espacio de seguridad de estado de excepción de 8 meses que molestó mucho. Bueno, los arrepentidos del gobierno, dice No 21 en estudio, hay rabia y frustración por las promesas incumplidas. La abogada Camila Miranda, directora ejecutiva de la Fundación No 21, abordó los resultados de una encuesta que se llama Chile Actual, que mostró un acelerado deterioro en la aprobación del presidente de la República y un creciente descontento ciudadano ante promesas incumplidas en economía y desempleo. La investigadora indicó que los resultados del sondeo arrojaron que en el contexto actual del país, 4 de cada 10 personas que votaron por el mandatario aseguran que ya no lo volverían a hacer. El grupo se le denominó como los arrepentidos de Kast. Cuando le preguntaron por la situación económica, 46,8% dicen que la situación económica de estos grupos familiares empeoró en los últimos 12 meses. Solo un 10% dice que mejoró. Son números contundentes y tienen evidencia material sobre el aumento de la inflación o las cifras del desempleo. La experta señaló que al cruzar los resultados con otras preguntas, por ejemplo, un componente importante de los arrepentidos indica que son personas que ven deteriorada su situación económica, principalmente mujeres de sectores populares que se vieron afectadas y, por lo tanto, si tuvieran que volver a decidir su voto, no volverían a votar por el actual mandatario. Resaltó que uno de los componentes llamativos que arroja la encuesta es que el deterioro del presidente en las encuestas Kast fue más rápido y acelerado que en otros casos. A todos los gobiernos tienen sus lunas de miel, pero esta fue extremadamente corta, muy pocas semanas, a propósito de la situación de no aplicar el MEPCO que derivó en el bencinazo, que rápidamente bajó los puntos de aprobación del presidencial. 63% dicen estar de acuerdo con retomar el MEPCO en estos días donde hemos conocido nuevas alzas de los combustibles. Esa es una política que las personas se evaluan como necesaria y el momento en que no se aplicó terminó siendo recurrente en la memoria de que ya no va a estar en la conversación pública. Este representante del No 21 reconoció que la campaña del presidente Kast hubo compromisos con fecha, por ejemplo, el gobierno de emergencia, si tú miras hoy la vigencia de esas promesas no están cumplidas y parte de la desaprobación, además del componente económico, tiene que ver con esa frustración y rabia de haber dado una oportunidad que resultó decepcionados. En el ámbito de la economía y trabajo había compromisos de crecimiento que estaban al centro del relato y parte de la mega reforma que se tramitó los primeros meses comprometía soluciones innecesarias, pero los indicadores económicos de hoy indican que estamos avanzando. Me habían dicho que no estamos avanzando en esa dirección. Bueno, dicen, ningún sector puede celebrar estos datos del estudio porque muestra lo desafiante que es construir mayorías que se mantengan estables en un contexto, especialmente con la dificultad que se tiene para dar respuestas materiales y urgentes desde la política. Al menos para la oposición está por un lado la tarea de comprender esa situación y saber que la confianza se entrega o que se entrega tiene que ser respondida. Pero ningún sector debería estar contento, sino más bien estar desafiados a lo que se requiere hoy día para construir mayorías. A todo esto aprueban decreto que permite construir más yetos verticales. ¿Qué va a sacar entonces? Un decreto, una luz verde, fue ingresada por el MIMBO, Ministerio de Vivienda y Urbanismo, que baja el coeficiente de densidad y permite construir más departamentos por piso. Se aceptó la rebaja de la dotación de departacionamientos a determinados proyectos de vivienda y equipamientos de servicio. El Ministerio desistió, por otro lado, de reemplazar el informe de mitigación de impacto vial por un informe técnico de movilidad.
0: Un acabado informe de noticias de todo lo más importante que ha sucedido para tomar buenas decisiones. Vamos al

0: Detalle esta noticia entonces, la Contraloría aprobó este decreto reingresado por el Ministerio de Vivienda y Urbanismo a mediados de septiembre, con el cual se modifica la Ordenanza General de Urbanismo y Construcciones. Es una serie de observaciones que fueron cambiadas por la cartera que lidera Iván Poduje. La Contraloría le dio la luz verde para que se construyan más departamentos por edificio, reduciendo el cálculo de la densidad. El texto original buscaba reemplazar el coeficiente de 4 habitantes por vivienda a uno de 1,4 habitantes por vivienda o de 2 habitantes por vivienda. No obstante, la Contraloría objetó al punto, señalando que no se advertía el fundamento para reemplazar el coeficiente de 4 habitantes por vivienda por los otros dos coeficientes. Así, el Ejecutivo eliminó el coeficiente de 2 personas por vivienda y mantuvo el de 1,4 bajo ciertas condiciones. ¡Wow! Por ejemplo, se eliminó de su aplicación todo proyecto que esté ubicado a no más de 600 metros de determinados puntos de parada de transporte público, incorporando otros criterios como vías expresas y troncales. Se aceptó la rebaja de la dotación de estacionamientos a determinados proyectos de vivienda y reequipamientos de servicios. Respecto a los conjuntos armónicos, se incorporó que cuando un proyecto se emplace en uno o más terrenos que en su conjunto iguales o supera los 5.000 metros cuadrados, la vía deberá contar con una calzada de lo menos 14 metros de ancho, bastante amplia. Sobre el informe de mitigación de impacto vial, Vivienda intentó en su idea original sustituirlo por un informe técnico de movilidad emitido por el Servio. Contraloría lo objetó, señalando que esa función radica, según la ley de urbanismo y construcciones, en las áreas de transporte y telecomunicaciones y la dirección del tránsito respectivas. Así entonces, el Ministerio eliminó la posibilidad de sustituir el índice de movilidad por el informe técnico de movilidad. Respecto a los proyectos de reconstrucción en zonas afectadas por catástrofes, se ordenó cumplir con las normas urbanísticas relativas al área de riesgo, áreas de protección de recursos de valor natural y patrimonial, franjas o radios de restricción y declaratorias de utilidad pública del respectivo instrumento de planificación territorial para aprobar los permisos de edificación y recepción de determinados proyectos. 70% de los profesionales, ¿cómo es la gente que está en la quiebra, digamos, insolvencia económica? 70% son profesionales y la deuda promedia está casi en los 59 millones de pesos. 7 de cada 10 individuos que llegaron a un proceso de insolvencia son profesionales universitarios. El 84% de ellos acredita los ingresos mediante liquidaciones de sueldo, es decir, están contratados. La deuda promedio, ya lo decíamos, 58 millones según un estudio. La tarjeta de crédito bancaria es el primer producto que dejan de pagar, mientras que las cajas de compensación aparecen como la puerta de entrada a la insolvencia. Bueno, entre enero y agosto de este año, la Superintendencia de Insolvencia y Reemprendimiento registró 5.500 renegociaciones de personas, un 124% más que el año anterior. 62,4% de estos individuos que piden renegociar sus deudas tienen entre 30 y 44 años y la mitad percibe ingresos superiores a 1.750.000 pesos. Ya lo decíamos, 70% son profesionales y 84% están en algún tipo de contrato. Los datos permiten identificar el perfil de las personas que llegan a procesos de insolvencia, principalmente profesionales universitarios, trabajadores dependientes con contrato y sueldo formal, 39 años la edad promedio de quienes renegocian las deudas y 37 años el promedio de quienes simplemente se liquidan. Entre quienes declaran una profesión, los universitarios representan el 70% de los casos de renegociación y el 62% de los procesos de liquidación. La ingeniería es la más recurrente en este tema, con el 28% de los casos, seguida por pedagogía, medicina y enfermería. En cuanto a la forma en que se acreditan los ingresos, 84% lo hacían sobre liquidaciones de sueldo, lo decíamos recién. El ingreso típico está en los 2.500.000 pesos mensuales. 59% registran sueldos entre 1,5 y 5 millones de pesos. Una persona con 2 millones de sueldo accede fácilmente a 3 créditos bancarios, tarjeta y un crédito automotriz, uno de los más caros del mercado por si acaso. En cuanto al nivel de endeudamiento, lo decíamos, cerca de los 59 millones de pesos. La cifra baja a 29 millones entre quienes no tienen inmuebles y en estos casos corresponde principalmente a deudas de consumo. En cambio, entre los que sí tienen casa o propiedades, la deuda promedio es de 107 millones de pesos, monto que incluye el saldo pendiente de créditos hipotecarios. En los procesos de liquidación, la deuda mediana alcanza 50 millones y la mayoría de las personas no tienen bienes. Complicado el tema. La AFP Provida pagó excedentes por 1.593 millones de pesos a solo 39 pensionados. Uy, cómo quedaron de plata. El incidente se produjo porque Provida calculó mal lo que debía transferir a estas personas como excedente de libre disposición al momento que ya se pensionaron. Los jubilados cobraron un monto superior al que debían de recibir, pero sus pensiones fueron estimadas por debajo de lo que correspondía. El CIPER le consultó, Provida reconoció los hechos y señaló que ya se contactó a los afectados. Uno de ellos recibió 233 millones de pesos en excedentes y entabló una demanda contra Provida por dañar el cálculo de su pensión. Pide 1.429 millones de pesos, basado en el déficit mensual que sufriría durante toda su expectativa de vida, cuyo tope es de 110 años, como lo establecen las tasas de mortalidad de la Superintendencia de Pensiones. Bonito el Diego, ¿eh? Dentro del último tiempo se supo de 10 casos. La prima de renta vitalicia fue traspasada a la aseguradora, mientras que los tres restantes se encontraban pendientes tanto del traspaso de la prima como el pago excedente al momento de la autodenuncia por parte de la AFP Provida. En el Melitren, otra de las noticias que han estado en palestra en estos días, el gobierno ratificó operación inicial desde Melipilla solo hasta Los Razuriz y el segundo tramo quedó atrasado hasta el 2033. Las estaciones comprendidas entre Melipilla, Talagante y Cerrillas mantienen sus fechas de apertura proyectadas para el 28 y el 29. El enlace de 3 kilómetros que conectaría con la estación central sigue con atraso producto de una relicitación. Así lo informó entonces el viceministro de Obras Públicas y Transporte, Luis de Grange, quien sostuvo ayer un encuentro con diversos alcaldes y autoridades regionales para abordar la reprogramación del histórico proyecto Santiago Melipilla. En la instancia, el secretario de Estado ratificó la vigencia de los plazos originales para la mayor parte del trazado, si bien confirmó que la relicitación del último tramo a la estación central se atrasó por 2 años más. Vamos al nivel internacional en los últimos minutos que nos quedan.
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0: Rápidamente entonces, escenas en París, ya lo comentábamos. Estudiantes franceses protestan por las malas condiciones de las escuelas y liceos en Francia. Los estudiantes encendieron barricadas y se enfrentaron a la policía durante protestas debido a la baja de profesores y las condiciones deterioradas en las escuelas francesas. ¿Podemos expresar nosotros sin ser gaseados? Preguntan los protestantes acá en estas fotos de los disturbios en Francia. Krista Pike, hoy en día están desrigándole cuidado médico que le salve la vida. Ella sobrevivió a la inyección letal en Tennessee. Pero los abogados de esta criminal dicen que la ejecución fue un atento de tortura química. Los abogados dicen que Pike fue muy colaborativa y muy tierna con sus ejecutores. El gobernador de Tennessee dice que la ejecución fue una tragedia, la fallida ejecución de la muerte. Chris Pike fue llevada a un hospital en ambulancia, obteniendo ahora cuidado intensivo. Krista sigue viva ahora, dijo Randall Spivey, uno de los abogados de Christopher Pike, quien fue testigo del intento de ejecución. No tenemos un sentido cómo está su pronóstico o una actualización en su estado de salud en el momento, pero sabemos que está viva. Los abogados repetidamente hicieron llamados por la sentencia de Pike que sea conmutada simplemente a la vida en la cárcel después de endurecer lo que ellos llamaron esta tortura química. A todo esto, Tennessee se suspendió la totalidad de las ejecuciones por el resto del año mientras se investiga por completo qué fue lo que realmente falló en este tema. Seguimos en las informaciones y nos volvemos rápidamente al país.
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0: La PDI advierte por estafa a dueños de mascotas perdidas. Piden dinero para devolverlas. Los delincuentes utilizan fotografías o videos falsos del animal para comprobar que fueron encontrados. La víctima ya confía en que la mascota fue encontrada. Los estafadores le piden dinero con la excusa de que deben pagarles para poder devolverla. Para evitar caer en el engaño, la institución recomienda no entregar información adicional sobre el perrito y hacerle preguntas que solo su verdadero dueño podría responder, como por ejemplo una característica física o algún detalle que no haya sido publicado en las redes sociales. La PDI llama a no entregar dinero ni acudir al encuentro si existen dudas sobre la persona que asegura haber encontrado al animal, especialmente si exige pago por devolverlo. Bueno, nos pilló la hora, se nos acabó el tiempo. Damos gracias a la sintonía brindada a este espacio de noticias. Vamos a dejarle un temita a Francisca, que ya sé que me está escuchando. WhatsApp Business, hay que decirlo, establece límites de mensajes gratuitos. ¿A quiénes les afecta? El mercado también dependerá del uso y la categoría del mensaje, por lo que no existe una tarifa única para todos los países. Nos vamos. Adiós.
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3: Radio Pirque indica la hora.
4: Son las 9 de la mañana, 2 minutos.
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Bueno, chiquillos, electricidad es lo que tuvimos anoche en el cielo, hoy día en la madrugada. En realidad, cerca de las 4 de la mañana nos sorprendió una tormenta eléusica, oiga, de esas que hacen temblar a las nubes. Uno de los truenos hizo temblar mi casa. Ya, bueno, ya me había despertado yo, eso sí. Oiga, tremenda la tormenta que se mandó. ¿A Google estuvo en lo correcto entonces? Google dijo que iba a haber tormenta eléctrica. Y su amigo también dijo que iba a haber tormenta eléctrica, pues chiquillos. Por eso le puse electricidad hoy día, para que despertaran, por si fue muy poca la dosis de electricidad que nos llevamos a hoy día en la madrugada. Ok, chiquillos, pero hoy día va a ser un día especial, porque les voy a contar que yo estaba tomando desayuno en mi casa cuando una vecina me mostró una foto de un perrito que andaba con ropa en la calle, y era mi perrito, un perrito que tengo yo que tiene ya 14 años. Este loquito, que era medio sordo y que nunca le habían afectado los truenos y los relámpagos, se escapó de mi casita, pues así es que salí corriendo a buscarlo sin fijarme bien que mi vecina lo había tomado en brazos y lo había puesto en la puerta de nosotros, así es que estaba dentro de mi casa, pero que me asusté porque mi peluche mal recortado se hubiera perdido. Así es que el programa de hoy día va a estar dedicado a todas las personas que no encuentran a sus perros porque escaparon ayer, y vamos a hablar acerca de un poquito de cosas importantes para los perritos y para el cuidado de nuestras mascotas cuando hay este tipo de eventos en el cielo. Así es que si usted está sin su perro porque se le perdió el perro, porque se escapó, mándanos un WhatsApp y nos cuenta dónde se perdió, con quién comunicarse si lo ven, cómo se llama, si el perro es agresivo, si iba con ropa y de qué color era. Ya, eso es lo más importante para que puedan encontrar a todos los perritos que hoy día hayan salido de su casa asustados, porque uno dice, yo tengo mi casa bien cerrada, mi perro no se va a escapar. Pasaba exactamente lo mismo en nuestra casa, está toda cerrada la reja, pero yo no sé en qué momento, si es que ladrando con otros perros, porque yo escuché de repente una ladradera grande, han empujado alguna de las rejas, de los portones, y por ahí cabía a mí mi muñeco, si mi muñeco es chiquitito como una pepita de ají, y ahí se había escapado mi regalón con ropa. Así es que cuando ellos se asustan, son capaces de saltar igual que las vacas. Hablando de vacas, quiero darle un saludo especial a mi amiga La Cornelia, porque hoy día es el Día Mundial de los Animales de Granja. Así que saludo a La Cornelia, saludo a mi pollo que tiene una sola ala, saludo a mi pollo que se llama, a mi gallino que se llama, tengo un gallo, pero le digo gallino, que se llama Almuerzo, y a sus dos señoras, la Juanita con la Ferni, que son mis gallinas. Tenía unos conejitos, ay, y le voy a mandar también un saludo a los patos de mi hermano, que tiene con su señora, tiene un par de patitos. Ya pues, chiquillos, entonces, vámonos ahora a escuchar un ratito los caminos de la vida, por donde andan recorriendo nuestros perritos que se escaparon ayer con la tormenta. Estamos aquí en el Regaloneando la Mañana, ¿con quién? Con Francisca Pérez Díaz, sí, la que ya no está metiendo tanto mal los dedos no está metiendo tan mal los dedos en los botones, no estoy apretando tan mal los botones, ahora estoy echando a perder la consola.

Ya, chiquillos, oigan, está rara la radio. No me quiere hacer caso porque yo le puse el baile del perrito y no funcionó, pero ya lo vamos a encontrar. Hoy día están de santo hartas personas de nuevo, igual que ayer. Los santos ángeles custodios, así es que las personas que se llaman custodios están de santo y dieron un abrazo para todos ellos. Yo tengo un amigo que se llama así. Beato Antonio Chevrier, así que todos los Antonios cuyos papás le pusieron nombre por el Beato Antonio Chevrier están de santo. Don Berejizo, Don Eleuterio, Don Jorge Edmundo o René, María Antonina, Don Saturio, Don Teófilo, Ursicino, María Guadalupe también, y algún Juan que haya sido bautizado por el Beato Juan Beisim. Oigan, chiquillos, pero también hoy día es el día de la no violencia. El cielo no se acordó de eso, sí. El cielo no se acordó. ¿A qué día era el día de la no violencia? Nos despertó a puro grito. Oigan, hablando de, bueno, de la preocupación por nuestros animalitos, ¿saben que existe la posibilidad de protegerlos cuando están en la casa y van a pasar estos eventos? Eventos que, por cierto, Google dice que hoy día todavía hay posibilidades, mañana también pueden haber un poco de tormentas eléctricas, y hasta ahora tienen pronosticada una para el miércoles 7 de octubre, también habría tormenta. En cambio, el martes y el jueves 6 y 8 respectivamente, lluvia. Así es que atención para que prepares estas cositas para tu perro, ¿ya? Porque los perritos, mientras más se humanizan, y bueno, en realidad no es que por ser humanizado esto le haga daño. Ellos tienen un oído muchísimo más agudo que el nuestro, por lo tanto, escuchan mucho más fuerte estas explosiones en el cielo. Por lo mismo, el tema de los fuegos artificiales también les hace daño. Bueno, pero puedes en tu casa confeccionar orejeras caseras o un vendaje relajante sencillo para ayudar a tu perro a sobrevivir a este miedo a los truenos y a los relámpagos. Las orejeras caseras, que sirven como protección auditiva, las tienes que hacer con algodón y una bufanda o con esos cuellos de polar. De hecho, le puedes hacer tal vez un cuello de polar a tu perro si es que es más pequeñito, porque en realidad un cuello de polar de adultos no le va a funcionar. Tienes que hacer una pequeña bola de algodón suave y limpio. No hagas una bola muy chiquitita que después no se la pueda sacar de dentro de la oreja del perrito, sino que más o menos grandecita, que ocupe el espacio del pabellón auricular. Entonces se la pones ahí abajo de adentro de la orejita, pero con cuidadito. No lo puedes empujar hondo. Recuerda que ellos tienen también un caracol ahí medio complicadito. No es tan fácil, no es como el de nosotros que está más adentro, ¿ya? Lo colocas con cuidado en la entrada del canal auditivo externo para que amortigues el sonido, y le pasas por la cabeza el cuello de polar ancho. Las orejitas tienes que dejárselas sobre el algodoncito, si es que tienen las orejas largas, y se las dejas así como para abajo, o si no, le pones la bufanda así como en la cabecita, y le dice, ¡ay, que se ve linda la cosita!, para que él no se lo saque, porque va a decir, ¡ay, que me veo bonita, la mamá me va a mamás así! Entonces usted se lo deja bien puesto ahí, la bufandita hasta el cuello de polar. Si es necesario, le puedes poner un poco de masking tape a la bufanda para que no se le escape, ¿ya? Esa es una de las opciones que puedes hacer para que tu perro no se espante con estos ruidos terribles. Ahora, si tú tienes audífonos que se te echaron a perder, se rompieron, se quebraron arriba, saca justamente esas partes blanditas de la esponja o la orejera, pues justo la parte redonda, y lo mismo, le puedes poner eso en la cabecita sobre las orejitas cerradas, o sea, la orejita para abajo, y le pones también un polar con esas orejeras. Se va a ver gracioso ahí, pero lo importante es que no escuche tan fuerte los ruidos. Y también existe la posibilidad, y esto para los perritos de brazos, esos que siempre andan en bracitos de los papás humanos, que le pongas un vendaje de presión que se llama método Tellington Touch, que es una técnica donde ejerces presión un poquito sobre el cuerpo del perrito para que activar un poquito el sistema nervioso, y así le da una sensación de que está abrazado. ¿Ya? Entonces, para eso tienes que usar una venda elástica ancha, como de 20 centímetros, también puede ser una bufanda, y pásala primero por el pecho del perro, o sea, deja para tu perro con sus cuatro patitas, y tú te pones detrás de él y le pasas primero la bufanda esta por el pecho, se la cruzas por la espalda, la bajas por la guatita, la vuelves a cruzar por debajo y le haces un lazo no muy apretado cerca de la cola. ¿Ya? La venda tiene que quedar cómoda en el perrito, no apretada, porque si no, no va a poder respirar ni mover, sino no va a andar caminando como con mucha facilidad. La idea es que pueda caminar y vas a darte cuenta que está seguro tu perro, se siente seguro, y por lo tanto no va a querer escapar de los truenos, de los relámpagos. Bueno, a ellos no les da tanto miedo la luz, ¿eh? De verdad es el ruido lo que les afecta más. Y lo otro, si tú tienes un perrito y tú sabes que va a haber tormenta, déjalo que se meta contigo en tu cama, porque él estando contigo va a estar
tranquilo y confiado. Obvio, chiquillo, si es su perro del patio, no es para meterlo en la cama. O sea, si usted tiene un perrito de brazos, de esos que son livianitos, que usted lo está trayendo en la cartera, eso sí. A los que son del patio, usted puede permitir que entren, por ejemplo, al espacio donde tiene usted la lavadora o el baño, para que, claro, la casa que está más aislada les va a evitar que escuchen tanto, tanto ruido. Y lo último que se recomienda es que puedan enmascarar el ruido. O sea, si ustedes saben que ahora YouTube tiene mucha preocupación por los animales. De hecho, Netflix sacó una serie de televisión para gatos. Después les cuento esa historia. Pero YouTube tiene música relajante para perritos y gatitos, ¿ya? Así es que usted puede subir un poquito el volumen y conversarle al perro y él va a escuchar la música y de a poquito se va a ir relajando. En caso de que tu perro se vuelva realmente loquito, loquito, loquito con los ruidos, bueno, tienes que consultar a un veterinario que a través de la etología te va a explicar qué es lo que le está pasando a tu perro. Tal vez se echó a perder el software y hay que arreglarlo. Ya, chiquillos, vamos a escuchar un poquito de música para movernos, aprovechando que hay 15 grados, chiquillos. Ah, la mínima para hoy día iba a ser de 11 y la máxima es de 19. Si usted se fija, la verdad es que afuera no hace frío, a pesar de que de repente el cielo se acuerda que tiene que llover y deja caer unas gotitas.

0: España.
1: Oye, chiquillos, como les contaba hace un ratito, hoy día también es el Día Internacional de la No Violencia. Se celebra los 2 de octubre en coincidencia con el aniversario de Mahatma Gandhi, que era Libra, qué bacán, que fue el líder del movimiento de independencia de la India. Ahora, él... ¿Qué era lo que promovía? Promovía que no se peleara en... O sea, que hubiera una resistencia no violenta para reclamar o para protestar. Creó y promovió una filosofía de lucha basada en la no violencia, Ahimsa, y la desobediencia civil para desafiar a la tiranía, sin usar las armas. Convocó la marcha de sal, hizo algunos boicots pacíficos y creó derechos y unidad, y luchó por la unidad también de la India. En la India la verdad es que la situación era bien compleja, todavía yo creo que queda un poquito de resabio de eso, a pesar de que de a poco se va borrando, pero todavía hay muchos derechos que arreglar allí. La India tenía un sistema muy terrible de castas, donde usted, por ejemplo, si nacía pobre, ellos creían que tenía que morir así. Habían castas incluso a las que ni siquiera se les hablaba. Ahora, esto era triste porque en realidad todas las personas nacen iguales en derecho y dignidad, por lo menos en el país de nosotros se supone. Así que imagínense en el espacio de allá. Pero además esto estaba mezclado un poco con las ideologías religiosas que ellos tenían. Entonces valía la pena darle una vuelta más. Oigan, tiene una historia muy bonita, bueno, de Gandhi, que era un líder pacifista. Hay muchas historias bonitas sobre su sabiduría. A mí me gusta mucho una de un profesor, que él estaba en una clase y había un profesor que quería molestarlo siempre. Le caía muy mal porque además él era pobre. Me parece que fue cuando estaba estudiando en Inglaterra. Porque él fue también a estudiar a otros lugares para poder conocer mejor un poco el mundo y a las personas. Y ese profesor le dijo: a ver usted, Mahatma, ¿qué haría si se encontrara el libro con toda la sabiduría del mundo o la riqueza o un gran montón de dinero? ¿Qué preferiría elegir? El tipo estaba hablando, el profesor estaba hablando sobre la ética en el mundo actual. Y Mahatma le dice: oh, por supuesto que recogería el dinero, pero qué estúpido es usted, le dice. Yo habría recogido el libro de la sabiduría. Sí, dijo Gandhi, lo que pasa es que cada uno busca lo que le hace falta. ¡Ahí quedaron! Ahí quedó el profe con su sabiduría y el amor al dinero, ya. Oigan, chiquillos, bueno, una vez también Gandhi iba corriendo para subirse a un tren en movimiento. Y mientras iba corriendo se le desabrochó un zapato y se le cayó sobre las vías del tren. Pero como el tren iba tan rápido, ya no pudo bajarse a buscarlo. Así que agarró el otro zapato que le quedaba, se lo desabrochó y lo tiró cerca del primer zapato. Otro caballero que lo iba mirando le dijo: oiga, ¿y usted por qué hace eso? ¿Vos le dice? ¿Se quedó ahora sin ningún zapato? Y le dijo: sí, pero es que si alguien encuentra ese zapato, un zapato, es mejor que encuentre el otro, va a poder usarlos y caminar con ellos. En cambio, a ninguno de los dos nos sirve ir con un solo zapato. Eso es, de repente, oiga, sabiduría que nosotros a veces la aprendemos de nuestros abuelos nomás. ¿Y qué diferencia tienen nuestros abuelos de nosotros? Es que ya han recorrido toda la vida, pues nosotros ahí estamos pollo, enteros de pollo, tratando de vivir en una vida que no estamos comprendiendo. Y si tenemos la cabeza metida en el celular, peor, chiquillos, peor. Ya, vamos a escuchar un ratito unos corridos, a ver, o no, una pachanguita de nuevo, pues vamos con unas pachangas.
0: Oye, de ayer que andaba buscando al Marc Anthony y yo.

Esa es la cordillera. Y hoy día también es el Día Internacional de los Animales, porque en realidad es el Día Mundial de los Animales de Granja. Esta iniciativa se estableció en 1983 por una organización no gubernamental llamada FAN, justo así como Granja Libre, Fans and Animal Reform Foundation, que es

Perdón, pero voy a recomendar un libro porque hay un libro que justo se llama La Casa de los Simuladores. Yo

0: wow, el baile del perro. Oigan, chiquillos, recuerden que hoy día es un programa especial. Por si acaso su perro se perdió, mándenos un WhatsApp y nos cuenta.
1: Mándame un WhatsApp, mándame un WhatsApp. Me tienes abandonado, no me quieres ni hablar.
0: El sector en el que se perdió, si iba con ropita, cómo se veía, a qué nombre responde, si es agresivo o no es agresivo, y un número de contacto para avisarle si es que alguien lo ha visto. Ya, si es que, si su perrito, así como el mío, escapó hoy día en la mañana, en la madrugada con los truenos, avísenos para dar la noticia y que puedan, quienes lo vean, a comunicarse con usted y decirle dónde lo han visto el cachupín. Nos tiene que contar con qué ropita estaba, cómo es su perrito, a qué nombre responde y si acaso es bravo o no. Y uno nos deja un número de contacto.

qué buena base tenemos ahí. Oigan, chiquillos, recuerden que hoy día es viernes y nuestro cuerpo está preparado. Así es que ya se nos viene el bloque de las 10 de la mañana, donde vamos a ver nuestro horóscopo largo para el fin de semana. Así es que busca a sus amiguitos y avísele, porque ese bloque empieza a las 10 de la mañana. Bueno, no tanto, pues a las 10:05 más o menos, después que termine nuestra tanda comercial. Oigan, chiquillos, entonces no se olviden de que si su perrito se escapó, nos avise ya, porque la idea es ayudarlos a ustedes a buscar a esos miembros importantes de la familia. Por otro lado, tenemos también hoy día, como es viernes y nuestro cuerpo está preparado, un montón de eventos que vamos a estar promoviendo, que se van a realizar en nuestra comuna este fin de semana. Así que no sea parte de nuestra sintonía.

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0: 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Radio Pirque indica la hora.
7: Son las 10 de la mañana, 2 minutos.

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1: Claro que queda mucho más, chiquillos. Vayan llamando a sus amigas y a sus amigos, a los que les gusta el horóscopo, porque vamos a dar el horóscopo largo del fin de semana, porque hoy día es viernes y nuestro cuerpo está preparado. Oigan, chiquillos, ya son las 10:06 y les digo al tiro cuánta temperatura tenemos. Ya perdí mi temperatura. Ahí tenemos ahora 15 grados. Yo dije ya va a haber subido un grado, pero no. Seguimos teniendo la temperatura hace un ratito, 15 grados. Y vámonos entonces con los signos, con los primeros tres signos que nos mandó la ursita para este fin de semana que se nos viene. Entonces empezamos con Acuario. Acuario, tu vida va a estar un poquito de cabeza este fin de semana. Algo parece que hiciste o algo va a sorprenderte. Has estado pensando en algunos asuntos que comenzaron a emerger durante la semana. No le des tantas vueltas, pero espera lo que la vida te va a enseñar. Bien, está interesante eso, ¿eh? Acuario tiene que darle una vueltita de repente a algo que lo haya sorprendido. ¿Cómo está el corazón de Acuario? Puede que ahí esté el meollo del asunto, ¿no? A ver, ¿qué nos dice la ursita? Nos dice, al parecer hay un conflicto en tu corazón que no te deja visualizar la situación que estás viviendo ahora mismo, ya sea en tu familia, con tus amigos o en tu entorno. Siéntate tranquilo a encontrar esas respuestas que te faltan.
2: ¡Wow!
1: Parece que está así como le tocó reflexionar a Acuario, ¿eh? Y la platita para Acuario, ¿qué dice la platita? Tu dinero se mantiene a salvo en estas incertidumbres de la vida. Considérate una persona afortunada y recuerda que no todos lo son. ¡Ay, ay, ay! Yo creo que ahí está el tema. Probablemente está ahí la clave de lo que tiene que reflexionar Acuario para que a ver si acaso se aclara un poquito este panorama del fin de semana. Porque hoy es viernes y nuestro cuerpo lo sabe. Nos falta también un botón que diga Ya, vamos con el siguiente signo, chiquillos. Vamos con el siguiente signo. Es Piscis. Piscis, felicitaciones, Piscis, dice acá la ursita. Vas a tener un hermoso fin de semana rodeado de las personas que amas y vas a estar cumpliendo también tus proyectos y programas. Felicitaciones, Piscis, felicitaciones. Bravo, aplauso para ti. Porque recuerdo, yo me acuerdo, creo que este lunes en el horóscopo popular uno le dijeron que tenía que descansar a Piscis. Ya, ¿cómo va a estar el amor de Piscis? No, aquí merecen, todos van a reír conmigo. Piscis, ponele ánimo a la situación. No te dejes avasallar por esos problemas chiquititos del día a día. Tú eres experto en ver lo malo en medio de lo bueno. O sea, te va a ir súper bien, pero no te estoy amargando por la escena, pues, Piscis. Y ahí la platita de Piscis. ¿Qué dice acá la ursita? Dice, tu dinero está a salvo siempre y cuando no lo malgastes. Puedes ordenar un poco tus gastos, Piscis, este fin de semana. O sea, tu dinero va a estar a salvo mientras no lo malgastes. Puedes ordenar un poco tus gastos este fin de semana. Ya, Piscis, ahí está, clarito el fin de... se le viene con disfrute a usted, no lo eche a perder, oiga, viéndole las partes malas a las cosas buenas y cuide su platita. Y nos vamos con el último de esta tanda, que es Aries. Ay, ay, ay, ay, ay, ay, te manda a decir la ursita. Aries, también le estás dando vuelta a un asunto familiar, Aries. Sin embargo, tus pensamientos están muy acertados. Así es que servirás de apoyo a aquella persona que te preocupa. Tú estás entonces reflexionando sobre asuntos familiares, pero tus pensamientos están acertados y vas a servir de apoyo a esa persona que te preocupa. Vamos a ver el corazoncito de Aries. El corazoncito de Aries. Oye, oh, aquí está, ¿eh? Porque en realidad siempre la ursa me explica que a veces, por ejemplo, hablan sobre... ella habla sobre un contexto muchas veces el contexto responde o al corazón o al dinero del signo. Bueno, en este caso parece que es al corazón absolutamente. Tú no eres una persona que ama desinteresadamente, Aries. Tú amas a los tuyos y los proteges. Qué rara esta percepción. Amas a los tuyos y los proteges. No los amas con desinterés. O sea, no significa que esté interesado en algo, sino que no los ama así como al lote. Así dijo, lo amo, pero lo dejo que esté ahí botado nomás. No. A eso se refiere Ursita. Así es que estás apoyando a alguien y vas a salir vencedor. Oye, está fuerte el corazón de Aries, ¿ah? Ya, y la platita de Aries. Oye, Aries, así, atento Aries, porque la verdad es que puede que tal vez tengas que controlar un poco el ímpetu de tu corazón. Aries, vas a recibir una sorpresa que no te esperabas. De todos modos, sé prudente en el gasto de tu dinero. Vas a recibir una sorpresa que no te esperabas, pero debes ser prudente. Sí, Aries, yo conozco unos Aries, oye, que respiran cuando gastan la plata. Así que, avilosito ahí con su platita y cuide ese espíritu fogoso que tiene. Ya, chicos, vamos a escuchar a Ana Gabriel.

Así es, chiquillos, no nos vayamos a perder por ahí, por la vida, digo yo, como los perritos perdidos. Chiquillos, ya llegó una información sobre un perrito perdido, por favor, para que presten atención a este mensaje. Hay un perrito que está dentro de una acequia, lo intentaron sacar, pero no se deja, está muy asustado y desorientado. Está en Callejón Los Olivos, detrás de la fundición. Miren, es un perrito muy bonito, así tipo pastor alemán, un poco más bajito, parece que no es muy viejito tampoco. Tiene una manchita en el lomo y tiene color caramelo, tiene los colores así como de zorrito. Tiene la nariz negrita, los ojitos pintaditos también, tiene un poquito de canitas ahí en los ojitos. Tiene una manchita justo en el lomo, donde están las patas delanteras. Y un poquito de manchitas a los costados de la pancita. Por favor, si es su perro, si se le perdió, está en el Callejón Los Olivos, detrás de la fundición, está metido en una acequia. Nos avisan aquí los amigos de Persa Pirque. Así es que, por favor, si alguien perdió a su perrito, que es tipo pastor alemán, patitas cortas, no muy cortitas, es de color caramelo, tiene una manchita en el lomo negra y tiene la naricita negra con los ojitos bien oscuritos, vaya a ver que su perrito está muy asustado adentro de una acequia. Entonces, Callejón Los Olivos, detrás de la fundición. Ya, chiquillos, vámonos con la siguiente tanda de signos. ¿Quiénes son los signos que vienen? Tauro, Géminis y Cáncer. Tauro, oiga, Tauro, aquí le manda felicidades la ursita de la luna, porque dice que usted va a tener un día parejito, o sea, no un día, un fin de semana parejito. Eso, bueno, se va a gastar por todos lados parejito, ¿sí? como un lápiz. Mire, va a tener una jornada familiar llena de planes con sus seres queridos. Casi se van a cumplir algunos proyectos que tienen en común. Entonces va a tener una jornada familiar o con sus amigos de planes que casi se van a cumplir. O sea que están listos para que se cumplan, puede ser la idea. En el corazón, Tauro, ¿cómo está el corazón de Tauro? No habrá dificultades destacables este fin de semana, pero no se tome a pecho ningún evento doméstico. No habrá dificultades, bien. Pero obvio, igual que Piscis, le tocó no tomarse a pecho ningún evento doméstico. Y la platita de Tauro. Oye, aquí va a estar contentos Tauro. Tu trabajo ha dado frutos y también tendrás la posibilidad de generar ahorros. ¡Oh! ¡Aplauso! Casi nadie le toca esas cosas tan buenas. Tu trabajo ha dado frutos y tendrás la posibilidad de generar ahorros, Tauro. Ya, vámonos con el que sigue, Géminis, los cabezoncitos inteligentes de Géminis. Aquí llegó la fiesta. Hasta aquí llegó la fiesta. Nos falta definitivamente un botón que haga. ¿Qué dijiste, Géminis, en tu vida social? ¿Qué acción cometiste sin pensar en las consecuencias, Géminis? Vas a estar pensando sobre una mala actitud que tuviste y las consecuencias que ya te ha traído, Géminis. Ve, oiga, si usted a veces le falta un poco el tacto social a Géminis, pero poquito, pero le falta. Bueno, pero al parecer, y aquí buenas noticias, Géminis, no tiene que ver con tu corazón. ¿Cómo está el corazón de Géminis? Hay una persona que te apoya en la situación que atravesarás. Esa persona gusta de ti. Nos falta el también. Vamos a hacer una botonera más. Hay una persona que te apoya en la situación que atravesarás. Esa persona gusta de ti. Hoy no te lo mandaron a decir con nadie, Géminis. Al tino no. Sí, ahí está. Ya, y el dinero de Géminis. En medio de tus preocupaciones, Géminis, estás descontando gastos sin preocuparte de lo que ya tienes dentro. En medio de tus preocupaciones estás descontando gastos sin preocuparte de lo que ya tienes dentro. O sea, no se haga problema. No esté preocupándose por cosas que ahora no tiene sentido preocuparse. Porque usted tiene plata y no esté llorando porque tuvo que comprarse un caramelo, una botellita de agua, ¿ya? O sea, no se queje. Eso lo están diciendo en otras palabras. Bueno, a veces cuando uno está con un problema grave, así a nivel social o emocional, uno suele perder de vista algunas cosas, pues chiquillos, y eso no es bueno. O sea, traten de mantenerse siempre enfocados en todo. ¡Ah! Ella, pues, el radar. No, es difícil estar enfocado en todo, chiquillos, pero más que nada es no dejarse llevar cuando nos agarra la angustia. No dejar que la angustia nos opaque todo el panorama, pues nos empañe el vidrio completo.
Ya, vámonos con Cáncer, los chiquillos de Cáncer. Oh, para los chiquillos de Cáncer la situación está como media compleja, dice la ursita de la luna acá. Dice, Cáncer, has estado pensando mucho en un problema que quieres arreglar, pero es posible que ese problema solo lo veas tú. Has estado pensando bastante en un problema que quieras arreglar, aunque es posible que ese problema solo lo veas tú. Atento ahí, Cáncer, a no andar viendo debajo del agua o problemas que tal vez no te afecten realmente, o problemas que hay que dejar fluir también. Pues eso nosotros no visualizamos mucho eso de fluir. Es que no somos como los ríos, libres y corriendo por el cauce. No somos así. Somos como la roca ahí estorbando y haciendo salpicadura. ¿Cómo va a estar el tema del corazón de Cáncer? ¿Una vez hasta aquí el conflicto? No creo que esté aquí, parece, ¿eh? Porque aquí les dice Cáncer, tu corazón está estable y no dejes que las preocupaciones del día a día borren tu felicidad. Cáncer, tu corazoncito está estable, pero no dejes que las preocupaciones del día a día borren tu felicidad. Atento este fin de semana, Cáncer, ¿eh? Porque estás ahí como en la quemada, ¿eh? No voy a decir que des un paso en falso y caigas a la tristeza, oye. Y ahí la platita. Ah, no, pero aquí te tenés que recuperar, po. Hay dinero. Tuviste que hacer un gasto. Mira lo que dice acá. Tuviste que hacer un gasto un poco elevado. Oye, parece que sí. Yo me estoy acordando de eso. No le tocó el gasto elevado, Cáncer. Tuviste que hacer un gasto un poco elevado, Cáncer. Pero no faltará para llegar a la próxima temporada de recibo de dinero. Bien. Tuviste que hacer un gasto entonces inesperado, Cáncer. Pero no te preocupes porque no te va a faltar para alcanzar a llegar a la siguiente temporada de recibos de dinero. Ya, chiquillos, aquí pasamos entonces con Tauro, Géminis y Cáncer. Y avísenle a sus amiguitos cuando ya son las 10:30. Y todavía tenemos 15 grados de temperatura. Sí, todavía tenemos 15 grados. ¿Qué estamos viendo aquí el horóscopo largo para el fin de semana? No se olvide mandar mensajes si tiene algún perrito que escapó de la casa anoche para poder ayudarle a encontrarlo por acá por la radio. Ya, vamos a escuchar entonces a Django.

Ya, chiquillos, vamos con la tercera patita de signos, ¿o no? Sí, la tercera patita de signos. Vamos a ver aquí a los brillantes, la gente famosa, oiga, Ergeset del horóscopo, Ergeset. Vámonos entonces con Leo, con Virgo y con Libra. Llama a sus amigos porque aquí la gente linda, oiga, tiene que venir a ver cómo le va a ir este fin de semana, porque hoy día es viernes y nuestro cuerpo está preparado. Leo, vámonos con Leo entonces. Leo, este fin de semana te tocará apoyar a una persona muy importante para ti que va a pasar por un momento complicado. Esta persona, o sea, este fin de semana te tocará apoyar a una persona importante para ti, Leo, que va a pasar por un momento complicado. Caramba, qué pena, o sea, no tenemos aquí aplauso ni nada. perdón. ¿Cómo va a estar el corazón de Leo? Bueno, y que yo creo que con eso como que nos queda bien clarito cuál va a estar, en qué postura va a estar. El amor tiene muchas cosas buenas. Las cosas malas les pasan a las personas. El amor para Virgo tiene muchas cosas buenas, pero las cosas malas les pasan a las personas. Bueno, sí, pues, o sea, de repente, yo tengo un amigo que es Leo, por cierto, que puede que esté en esa situación, porque su suegro está bastante mal. Entonces, claro, a la persona que él ama es su señora y es probable que estén en esa situación. Obviamente ellos se aman, pero las cosas malas pasan igual, porque nos pasan a nosotros sencillamente porque estamos vivos. Pues no es porque se ensañe el universo con nosotros. Y el dinero de Leo, hay dinero suficiente para los gastos que se presentarán este fin de semana. Manéjalo con tranquilidad. Hay dinero suficiente entonces para los gastos que se presentan este fin de semana. Manéjalo con tranquilidad. Bueno, abrazos fuertes para todos los Leos que a quienes les toque pasar tal vez una situación compleja este fin de semana. Vámonos con Virgo, los perfeccionistas de Virgo. A ver. Ay, se está riendo la ursa acá, les mandó un jajaja. Una risa, vamos a poner la risa porque aquí la ursita en su pronóstico nos dice, por favor, jajaja. Tus planes, Virgo, no necesariamente son malos y tampoco deben producirse o provocarse siempre. Tus planes no necesariamente son malos, pero no siempre van a producirse, no van a pasar, no van a acontecer, no van a suceder. Entiéndalo de una vez, siempre. Tú tienes altas metas en todo, pero no significa que todo deba venir a ti. Eso es como, ya, sí, se lo merece Virgo, siempre es así, pues. Virgo, donde pone el ojo, pone la bala, la flor, pone la, cualquier cosa. Todo lo de cualquier cosa. Ya, sí, da lo mismo lo que ponga, pero lo pone. Estos chicos son súper enamoradizos, pues, oiga, si es de Yesé del Virgo es súper enamoradizo. Así que yo creo que por ahí va la cosa. A ver, veamos en el corazoncito de Virgo, ¿cómo va a estar? El corazón de Virgo. Ah, no, ven, aquí dice, estás muy enamorado, Virgo, pero mira también las espinas de las rosas. Estás muy enamorado, Virgo, pero mira las espinas de las rosas. Cuídate de la gente tóxica. Ven, te digo yo, ven. Ya, y la platita de Virgo. Tu trabajo bien hecho siempre rinde frutos. Tu trabajo bien hecho siempre rinde fruto. Aquí no le mandaron a decir nada novedoso a Virgo. Virgo es un excelente trabajador. No voy a decir yo que no. Ahora, después, ¿cómo en el futuro? Así que creo que los hábitos de ahorro de repente de Virgo son medio enclenques, pero tampoco es que distribuya tan mal su plata. Ya, vámonos con la gente guapa de Libra. Oye, aplauso para Libra. Sí, aplauso para Libra. ¡Ah, no! ¡Ah, no! Ya, ¿qué dice para Libra? Dice, la vida se ve perfecta, ten cuidado porque eso atrae envidias. La vida se ve perfecta y eso atrae envidias. De todos modos, estás a salvo en tu espacio personal. Así es que, cuidado las envidias, pero siempre estás a salvo en tu espacio personal, Libra. El amor de Libra, ¿qué dice? ¡Ay, qué me hace reír esta ursa! Dice, ¡aprieta cachete, Libra! ¡Aprieta cachete! Dice, ¡huye, Libra, huye! Tú sabes que eres encantador, una persona va por ti, es una persona tóxica. Y así, cortita. Ya, bueno, hacerlo nomás, cuchillo, hacerlo. Yo conozco tantos Libra, oiga, Dios mío. Libra no es coqueto, por naturaleza, y eso quiero decirlo. Libra es solo una persona muy simpática. Los demás se pasan rollo, pero él no es coqueto. Ya, y la platita de Libra.
Libra, estarás al 3 y al 4, pero no te preocupes porque hay un ahorro que te sustenta. Vas a estar al 3 y al 4, pero tienes un ahorro que te sustenta, Libra. Ya, chiquillos, aquí estábamos.

chiquillos, vámonos con la última tanda de los signos, porque ya se nos viene el siguiente bloque y vamos a estar acá medios ocupaditos después, porque ya viene también el programa Pirque con todos, así es que para que alcancemos a ver nuestro horóscopo largo. Y ahora estamos con Escorpio. Nos quedan estos tres, ¿qué diría yo de estos tres signos? Estos tres signos son como los más patiperros, diría yo. Estos son buenos para viajar, son buenos para disfrutar la vida, pero a veces falta un poquito de la contemplación interna. Estos son como los signos para afuera, sí, eso diría yo. Escorpio, ¿sabes qué Escorpio dice acá? Tu fin de semana va a estar un poco complicado. Tienes todas las opciones para ser feliz, pero hay algo que te está haciendo un daño profundo y puede dañar a los tuyos. Tienes todas las posibilidades para ser feliz, Escorpión, pero hay algo que te está haciendo un daño profundo y puede dañar a los tuyos. Mire, probablemente, dice Ursita, probablemente esté relacionado con el corazón. Así es que para que presten atención, el corazón de Escorpión para este momento. No ves con claridad, todo te parece mal. Atento porque la vida está llena de sorpresas. Y las personas son como paquetes de regalo sin envolver. Fuerte, ¿eh? Fuerte. Yo aquí de nuevo. Hoy es, bueno, estamos en la temporada de Libra, pues chiquillos. Y Libra es como la balanza. Entonces, ahora toca un poquito ordenar la casa. Así es que por eso van a tener que estar atentos a algunos de estos signos. Escorpión en este caso, que de nuevo Escorpión lo habían sacudido harto en agosto, septiembre. Vamos a ver entonces si se reponen un poquito, ¿ya? No vea todo tan negativo, pues Escorpión, no es necesario. De hecho, mire, céntrese en su dinero, porque en el dinero dice, no tienes gastos y vas a recibir un aumento de dinero que te va a sorprender. No tienes gastos. Ah, no, dice, no tienes gastos complejos y vas a recibir un aumento de dinero

te va a sorprender, Escorpión. Ya ves, si no falla, falla por aquí, no falla por el otro lado. Vamos con Sagitario. Lo que quiero decir es que mala suerte en el amor, buena suerte en el dinero, chiquillo. Ya, Sagitario. Sagitario, te toca enfrentar un fin de semana. Sagitario, te toca enfrentar un fin de semana con muy pocos elementos buenos. Rescátalos si te das cuenta cuáles son. Vas a tener poquitos momentos interesantes o buenos. Rescátalos si sabes cuáles son. Sagitario, ya, estos eternos viajantes. O sea, atento, pues, Sagitario. Prenda su pantalla, prenda sus ojitos. El corazón de Sagitario. Te tocará vivir algo que no esperabas, que te sorprende, y sin embargo sacarás un aprendizaje de ello. Te toca vivir algo que no esperabas, que te sorprende, y sin embargo vas a lograr un aprendizaje de ello. Oye, eso es porque de repente uno anda así, pero por la vida, como si la vida fuera el océano embravecido, diga. Uno se deja llevar como una ramita. El dinero de Sagitario, bueno, aquí no falla Sagitario, po. Sagitario, harás valer este dinero que con esfuerzo te has ganado. Harás valer el dinero que con esfuerzo te has ganado. Ay, a mí me suena a que te vas a comprar algo que quieres. Ay, no estoy influyéndote aquí, Sagitario, pero esa es la mejor forma de valorar la plata, porque hay gente que trabaja y trabaja y trabaja. Oye, no le luce la plata, po. No le luce nada porque no se compran nada, o no se compran nada que necesiten. Entonces siguen teniéndose como la necesidad está ahí siempre. Ya, y nos vamos con el último, que es Capricornio, la gente del corazón transparente. Capricornio, ¿qué cuenta Capricornio? A ver, Capricornio dice: será un fin de semana en el que tendrás que buscar lo bueno que te han dado las personas que te quieren. Será un fin de semana en el que tendrás que buscar lo bueno que te han dado las personas que te quieren. Qué bueno, es un fin de semana de agradecimiento, diría yo, Capricornio. Oye, tengo una conocida que de repente se cae en tristeza, oye, y no se da cuenta lo mucho que la quieren. Entonces, claro, la gente cuando te quiere te desea bien, te hace regalitos, te trae alegrías, pues, chiquillo. Entonces, de repente, aprovechemos esas lindas alegrías de la gente que nos quiere, Capricornio. ¿Cómo va a estar el corazón de Capricornio? Problemas familiares que te amargarán algunos días. ¿Tienes responsabilidades con algunas personas? Mantente atento. Problemas familiares que te amargarán algunos días. Tienes responsabilidades con personas. Mantente atento. Bueno, no voy a hacer que oye, los cabros chicos se porten mal. Atento ahí. O los perritos que se escapan, recuerden que son parte de la familia. Así que si se le perdió su perro, mándenos un guarizapo. Cuéntenos cómo era, dónde lo ubicamos y cómo se llamaba. Se porta, o sea, si es bravo o no es bravo. Y dónde nos comunicamos si es que alguien lo encuentra acá en Pirque. Recuerde que hubo trueno y relámpago y los perritos se escapan. Y ahí la platita de Capricornio. Como siempre, Capricornio. Capricornio es un generador de dinero. Oye, felicidades por eso, Capricornio. Aplausos para ti. Tu dinero está intacto. Pero así mismo puede desaparecer. Tu dinero está intacto, pero así mismo puede desaparecer. O sea, para mí esto es mantente atento, Capricornio. Que Capricornio, cuando tiene la plata y se ve con la plata en la mano, oiga, la gasta de golpe y porrazo. Claro, sabe que después va a tener más, pero ojo, pues, o sea, en algún momento puedes necesitar esta plata que puede ser malgastada. Ya, chiquillos, y ahí se nos acaba el horóscopo largo de este fin de semana. Ojalá que todo les resulte bien, chiquillos, a todos los signos que les tocó estar atentos, que a los que les tocó descansar, descansen, que a los que les tocó arrancar, arranquen, etcétera, etcétera, chiquillos, que tengan un lindo fin de... Ya, vamos a escuchar un poquito de música. Mire, yo les había bajado acá unos románticos, así que vamos con unos románticos. Y luego vamos a empezar también con nuestros avisos de día viernes para ver qué panorama vamos a tener en Pirque.

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1: Radio Pirque indica la hora.
2: Son las 10 de la mañana.
3: 58 minutos.
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4: Muy buenos días, ¿cómo están todos y todas? Estamos dando inicio al programa de Radio Municipal, Radio Pirque con todos y todas. Hoy, en esta mañana y en el primer bloque, nos encontramos con don Lucas Silva. Él es la persona encargada del departamento de zoonosis. ¿Cómo estás, Lucas?
5: Muy bien, Maritza, muchas gracias por la invitación.
4: Muchas gracias a usted por haberse hecho un tiempito en su apretada agenda, ¿cierto? Y acompañarnos aquí en la radio, porque sabemos que es muy, muy importante informar a nuestra comunidad de todo lo que se hace en la municipalidad. Y hoy día tenemos una invitación realmente entretenida, maravillosa, ¿cierto?
5: Sí, así es, la cabalgata año 2026.
4: Esa cabalgata que convoca y entusiasma a mucha gente. No solo del principal, porque aquí es donde se realiza, donde se parte, ¿cierto? En la media luna, pero en la media luna Los Corrales, sino de toda la comuna. Es una cabalgata histórica, una cabalgata que se lleva hace bastante tiempo y que forma parte de la identidad de nuestros vecinos y vecinas, sobre todo el tema de los talajeros, cuando van. Esa es un poco la historia, ¿no?
5: Así es. La cabalgata, aparte, tengo entendido, en honor a los talajeros de principal, de Pirque. Y claro, o sea, en realidad viene harta gente de distintas comunas. Llega gente de La Pintana.
4: ¿No solo de Pirque?
5: No, de Puente Alto, La Pintana, La Floría. El año pasado llegaron de Curacaví, Casablanca. Entonces, algo bien bonito, bien importante para la comuna y para nosotros como municipalidad también.
4: De todas maneras, y no solamente es una actividad de grandes, sino también una actividad familiar.
5: Sí, exactamente, completamente familiar.
4: Hemos visto a pequeñitos ya de arriba de su caballo, ¿cierto? A niños, niñas, ¿cierto? Muy orgullosos de estar vestido con la indumentaria de los guasos, ¿cierto? Con su chupalla, con su manta, mucho, ¿cierto? Así que es una actividad muy linda que también la gente espera al pasar, ¿cierto? Al pasar la caravana de caballos.
5: Exactamente,
4: ¿cierto?
5: La caravana, sí, la gente está bien ahí a la espera, atenta, para salvar a los guasos. No, es algo bien bonito, bien importante, sí.
4: ¿Esta actividad se va a realizar cuándo?
5: Esta actividad se realiza el sábado 3 de octubre.
4: Perfecto.
5: Es decir, este sábado en la mañana partiríamos a las 8 de la mañana, el horario de entrada. Esto va a ser al ladito de la Merlo de Los Corrales, no va a ser en el interior, ¿ya? Porque en el interior hay un rodeo.
4: Ya.
5: Entonces, al lado de la Merlo, por donde está el estacionamiento, ese
4: ingresan espacio, de todas maneras.
5: Pues. Claro, y vamos a tener personal ahí que va a estar dando las indicaciones, cómo ingresar y todo el tema.
4: Esto es mañana, entonces, sábado 3 de octubre. Perfecto.
5: Exactamente. Mañana en la mañana, a las 8, como digo, vamos a estar ahí nosotros, Zoonosis, esperando a los participantes. Se les va a tomar los datos, nombre y teléfono, para llevar un conteo más o menos de cuánto es la asistencia. El año pasado fueron alrededor de 250, 300 personas.
4: Es un buen número, un gran
5: muy
4: número.
5: Muy buen número, sí. Entonces, como digo, partimos a las 8 y ya saliendo hacia el Parque Nacional Río Clarillo, ¿no es cierto? Tipo 9:30, 10, vamos a estar saliendo.
4: Perfecto. Y bueno, algunas personas a lo mejor se preguntan, ¿existen cupos todavía o yo me tengo que inscribir? ¿O solamente yo tengo un caballo y veo que está hermoso el día como se supone que va a estar? ¿Han visto el tiempo? ¿Cómo va a estar el sábado?
5: Sí, exactamente. Sí, no, dice va a estar medio nublado, pero...
4: Mejor.
5: Pero sí,
4: mejor que no haya tanto calor, ¿cierto? Por el tema de la insolación y tanto... porque es un trecho bastante largo. Si una persona escucha este programa y dice, uy, yo quiero acompañarlos, quiero ir, ¿todavía hay tiempo para inscribirse?
5: Mire, afortunadamente es sin inscripción. Perfecto. Así que la persona que llegue a caballo, que parta nomás y se sume a la cabalgata, eso no hay ningún problema. Puerta abierta para personas de donde sea, así que vengan nomás y lo esperamos, pues, lo esperamos felices con
4: más ganas. Va a ser una actividad exitosa como ha sido durante mucho tiempo,
5: Dios
4: así que
5: quiera, sí.
4: La verdad es que no se ha tenido registro de alguna situación complicada, compleja durante esta linda cabalgata familiar, ¿cierto? Sino más bien todo lo contrario. Se ha compartido, se han preservado las tradiciones y se ha puesto en valor la identidad de nuestra comuna, ¿cierto? Porque esto también, como bien decías tú, llega a otras comunas y viene gente de afuera, impresionada también de lo lindo que es.
5: Sí, exactamente. Como le decía anteriormente, el año pasado fueron alrededor de 300 personas, fue algo muy, muy masivo. También hay unos temas que hay que recalcar, por ejemplo, la entrada, como es cabalgata, más que nada, va a entrar la caravana de los caballos, ¿no es cierto?, la cabalgata en sí, y los vehículos que vengan posteriores se va a esperar 15 minutos una vez que pasa la caravana a la cabalgata.
4: Perfecto.
5: ¿Con qué finalidad? Para que entre la mayor cantidad de caballos, ¿no es cierto?, y no también no mayor cantidad de vehículos, ¿me entiendes?
4: Claro.
5: O sea, que sea equitativo y no se llene de vehículos el Parque Nacional Río Clavillo.
4: De todas maneras, que aquí el objetivo de la actividad es que sea una cabalgata.
5: Exactamente, y familiar, claro. algo bien importante, algo bien campestre.
4: Exacto. Y también con respecto a estas instrucciones va a haber gente, van a haber funcionarios municipales, ¿cierto?, de zoonosis, ahí preparados para llevar las instrucciones también y todo eso in situ en el lugar.
5: Exactamente, vamos a estar todo el equipo de zoonosis. Y además van a estar pertenecientes a los talajeros del Río Clavillo.
4: Perfecto.
5: El cual los van a ayudar con la ruta y nos van a ir guiando a las personas, ¿no es cierto?, los jinetes, por el sendero por donde nos interiorizamos hacia el parque. Van a haber alrededor de 10 talajeros ya inscritos, ¿no es cierto? Y están inscritos porque tengo que organizar la distribución.
4: ¿Entiendes?
5: Pasadas, sí. Dos pasadas del río que son bien importantes, ¿no es cierto?, por el tema del agua. Hacia la ruta de los cajones hacia adentro, entonces está todo bien organizado.
4: Y es una ruta que está aprobada durante muchos años.
5: Sí, exactamente.
4: Así que no ha existido ningún problema y esperamos que este año tampoco, siguiendo siempre las instrucciones de las personas que están a cargo, eso es muy importante.
5: Siempre, exactamente. De hecho, cada funcionario municipal y también talajeros van a tener una credencial en el cual van a decir comité de disciplina.
4: Perfecto.
5: ¿No es cierto? Comité de organización. Y con eso las personas que estén como perdidas, que no sepan como por dónde irse, les preguntan a ellos, van a estar identificados completamente.
4: Perfecto. Y también destacar la labor de los talajeros, es una lindo oficio que ya lleva no sé cuántos años podríamos decir, ¿cierto? Pero forma parte de la identidad de nuestra comuna.
5: Sí, exacto.
4: Y esto es como, de alguna manera, honrar esa historia.
5: Exactamente. Hoy en día hay una gran cantidad de talajeros de distintas, en la comuna de Pirque, ¿no es cierto? En el sector principal hay alrededor de dos grupos de talajeros, ¿no es cierto? Los que están donde don Jorge Fontaine, los de Río Clarillo, y generalmente se van sumando más, entonces algo bien importante porque se...
4: Que no se pierda esa tradición,
5: que no se pierde, ¿cierto? Exactamente, no se pierde y se preservan las tradiciones.
4: Sí, lo pudimos ver a ellos desfilando en el desfile de allá de Bandera, ¿cierto? Perdón, de Baquedano, vimos también el desfile de Baquedano y estaba muy contenta todo el público porque realmente forma parte de la identidad de nuestra comuna. Sí, así que, en verdad, un cariñoso saludo a todos los talajeros, ¿cierto?, que están ahí siempre disponibles y tratando, a pesar de todas las circunstancias, de seguir con este hermoso oficio, que es llevar a todos los animales ahí a la cordillera a pastar, ¿cierto?
5: Exactamente, usted lo dijo, así es.
4: Así, estamos muy contentos de que estés acá y muy contentos de que hayas venido a invitar a nuestra comunidad, aquellos que aún dudan de, a ver, no sé cómo estará el tiempo, bueno, atrévase, es una linda experiencia que tenemos que vivirla por lo menos una vez, ¿cierto? Aquí en Pirque, porque se disfruta, se vive en comunidad, se vive en familia, también hay una paradita ahí, ¿cierto? Para, como dicen, ¿cómo se dice? Poner a pero...
5: Apretar cincha.
4: Apretar cincha. Claro. Eso mismísimo, los aperos los ponen cuando se suben.
5: Sí,
4: apretar cincha, y ahí después de la vuelta hay un pie de cueca, ¿cierto? Una empanadita.
5: Sí, exactamente. Ya en el retorno los vamos a esperar con empanaditas, con bebidas, ¿no es cierto? Y es como sorpresa, bueno, ya no es sorpresa porque lo voy a contar. Yo estoy ansioso porque llegue el día. Pero un grupo de cumbias y ranchera.
4: Mira, sí,
5: va a ser con baile, va a ser con todo.
4: Bien acampado también, porque bien ahí acampado. A las rancheras le encanta a la gente de aquí del campo de nuestra linda y hermosa comuna.
5: Exactamente.
4: Lucas, él es encargado de zoonosis. Agradezco tu disposición, tu tiempo, ¿cierto? Sabemos que siempre es acotadito, pero no quisiste dejar pasar esta linda invitación. Así que mañana a partir de las
5: 8 de la mañana vamos a estar nosotros ya al costado de la media luna, Los Corrales.
4: Perfecto, ahí va a ser un lindo día y mejor que no haya tanto sol.
5: Sí, exactamente, también por el tema de los caballos, que el tramo, el trayecto es largo.
4: Sí. Entonces, ¿cuánto tiempo es más o menos? ¿Se han contabilizado una hora, más dos horas?
5: Son como 2 horas más o menos.
4: Perfecto, 2 horas de ida y 2 horas de vuelta, ¿no?
5: Son más o menos, salimos a las 10, a las 11:30 estaríamos en el Maitén más o menos, apretamos cincha, como le decía. Nos interiorizamos al parque, a las 12:30 estaríamos de vuelta. O sea,
4: perfecto.
5: A la 1 estaríamos disfrutando de una rica empanada, una bebida y un buen baile.
4: Claro que sí, pues no puede faltar. Y no olvide de aplicarse bloqueador, independiente que no esté tan despejado, y lleve una botellita de agua, yo creo que también es importante.
5: Sí, sí, exacto, para hidratarse.
4: Ya disfrutar de esta hermosa actividad que se realiza, ¿cierto? Con mucho cariño, funcionarios municipales, ¿cierto? Aquí desde el alcalde, que siempre incentiva que esto no se pierda, ¿cierto? La identidad de nuestra comuna tan linda con los caballos y esta cabalgata 2026.
5: Así es, efectivamente.
4: Muchas gracias.
5: Muchas gracias.
4: Vamos a hacer una pequeña pausita informativa y después vienen nuevamente otros profesionales de la municipalidad con otro tema tan, tan interesante como este. Muchas gracias.
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4: Hemos vuelto luego de esta pausa informativa en el programa municipal Radio Pirque con Todos y Todas. En este bloque estamos con Sandra González Campos. Ella es psicóloga de la oficina local de la niñez. ¿Cómo estás, Sandra?
6: Muy bien, ¿y tú, Marisa?
4: Muy contenta. Agradezco que los profesionales de nuestra municipalidad se hagan un tiempito en su apretada agenda para poder asistir al programa de radio, ¿cierto? Porque es importante conversar y exponerle a nuestra audiencia, ¿cierto? Los vecinos y vecinas de la comuna, temas importantes como es la crianza respetuosa.
6: Exacto.
4: Tema que vamos a hablar ahora, ¿cierto?
6: Sí. Exactamente, vamos a hablar de la crianza respetuosa, que es un tema que está muy en boga.
4: Hemos escuchado mucho.
6: Con las generaciones nuevas de padre y madre o cuidadores, que se les critica mucho. Uh-huh. Porque no, que mi crianza es respetuosa, yo tengo que dejar que mi hijo
4: haga lo que quiera, entre comillas.
6: Y aquí le vamos a enseñar de que no es tan así.
4: Perfecto. Yo creo que hay un tema central en la crianza respetuosa. Si tenemos a lo mejor una definición por ahí para partir.
6: Mira, es que básicamente la crianza respetuosa busca acompañar a los niños, niñas, adolescentes, reconociendo sus emociones, sus características personales, sus derechos sobre todo, ¿ya? Pero poniendo y estableciendo límites claros y adecuados también a su edad, porque no van a poner lo mismo límite a un chiquitito
4: obviamente.
6: De 5 añitos que a un adolescente de 15 años.
4: Es súper importante lo que acabas de decir, Sandra.
6: Y lo más importante, y ahí donde está lo fino.
4: Ya.
6: Que no hay que recurrir ni a la violencia, ni a los malos tratos, ni a la humillación. Entonces, se ha visto que padres más jóvenes, madres más jóvenes, cuidadores más actuales, ya piensan que la crianza respetuosa no colocar límites y dejar que nuestro hijo o hija
4: decida por sí mismo, que fluya en las emociones. Sí, es un estereotipo que está como de repente muy manoseado, muy visto en ese aspecto.
6: Exacto.
4: Pero tú como psicóloga nos dejas claro que es importante respetarlo, pero también poner límites.
6: Mira, nosotros somos seres sociales, ya sea niño, adulto, somos seres sociales que no tenemos que regir bajo ciertos límites,
4: claramente.
6: Sino cada uno haría lo que quisiera.
4: Exacto. ¿Ya?
6: Y sobre todo las niñeces o los NNA, como les decimos nosotros, tienen que tener formación a través de los límites, ¿ya? Pero, ¿qué es lo que pasa? Bueno, yo voy a cumplir 42 años, entonces en mi generación estamos muy normalizados quizás la crianza a través de los golpes, humillar y todo. Entonces quizás esta generación de padres o madres o cuidadores no quiera replicar eso.
4: Claramente.
6: Y se nos va al otro extremo. Cualquiera de los dos extremos
4: es malo, nocivo.
6: Es malo. El punto no es el qué, es el cómo.
4: Perfecto.
6: Y ahí es el cómo donde lamentablemente pueden cometer cierta equivocación.
4: ¿Tenemos algunos ejemplos para clarificar lo que la gente que nos está escuchando le quede aún más claro?
6: Sí, mira.
4: ¿De algún límite puntual?
6: Mira, un límite muy puntual, por ejemplo, si un chiquitito quiere seguir jugando.
4: Ya,
6: entonces,
4: ok.
6: La mamá, yo le puedo decir, entiendo que quiere seguir jugando, pero ahora es hora de guardar los juguetes. Puedes elegir si quieres comenzar por los autos o por los bloques.
4: Y ahí le das tú el espacio para que él pueda elegir.
6: Exactamente. O sea, yo entiendo. Eso es lo importante también. Validar las emociones que nuestro chiquitito o adolescente esté sintiendo en ese momento. Porque si nos vamos como, no, pero que mamá quiere seguir jugando, no, es que la cuestión, ya, nos vamos a la agresividad. Ya,
4: Y a lo mejor reviertes de alguna manera lo que él quiere decir porque tú le das un espacio para que él escoja.
6: Exactamente, ¿me entiendes? Entonces, yo entiendo, valido tu emoción, yo entiendo lo que tú quieres hacer, lo valido. Pero es hora de guardar los juguetes porque vos se tiene que ir a bañar o tiene que hacer tus tareas, pero tú decides por dónde partir.
4: Perfecto, ¿ya? Perfecto.
6: Entonces, y yo creo que a cualquier ser humano cuando frente a una discusión, una situación, nos validan nuestras emociones, uno tiende a bajar.
4: Sí, es verdad.
6: Puede pasar con pareja, con los hijos, con familia, cuando dices, a ver, no sé, pues, Marisa, yo sé que tú estás molesta, yo sé que esta cuestión te molesta a ti, pero ya, cuando ya te reconocen como un ser humano, ya.
4: Uno, es otra la mirada.
6: Sí, pues, y eso es lo importante, que es lo que nosotros trabajamos mucho. Ya, sobre todo con la Anita, que somos...
4: Anita ya. Es la trabajadora social,
6: sí,
4: de
6: Karina,
4: la dupla.
6: Perdón, Karina,
4: no. Para que en el fondo la gente que nos está escuchando entienda quiénes son. Hemos conversado, sí, muchas veces, hemos presentado videos a través de redes sociales para que la reconozca esta, sí, dupla que trabaja, dupla territorial. Sí, sí,
6: sí, nosotros somos la dupla territorial.
4: Perfecto.
6: Nosotras, por ejemplo, bueno, dentro de lo que hace la OLN, que es la promoción de los derechos de los niños, tenemos dos aristas. Uno que son las gestoras de casos, que
4: Perfecto.
6: Ven los casos que llegan a través de tribunales, colegios o demanda espontánea. Y por el otro lado estamos nosotros con la Ana Karina, que hacemos todo lo que es territorial.
4: Perfecto.
6: Como bien dice su palabra, estamos en el territorio. Vamos a hacer charlas, talleres a los colegios, articulamos con redes, esto mismo que hacemos con ustedes cuando amablemente nos dan un espacio también en lo que es las comunicaciones, para promover todo lo que tiene que ver con los derechos de los niños, niñas y adolescentes.
4: ¿Y qué es tan importante? Ahora yo te quiero poner un caso para que apliquemos ahí en todo lo que es la crianza respetuosa. Yo voy con mi hijo, o mi nido en este caso, por el supermercado, ¿cierto? Y el niño quiere un juguete. Y no busca otra manera más elegante, más importante de tirarse al suelo, el pataleo. ¿Y qué hago con la crianza respetuosa? Si tú me dices a mí, yo lo paro de una alita.
6: Primero que uno como adulto...
4: Eso se llama las pataletas.
6: Sí, yo como sé coloquialmente las pataletas.
4: Exacto.
6: Uno como adulto también se pega sus pataletas.
4: ¿Verdad? Claro, también.
6: Entonces
4: sí.
6: Lo que uno tiene que reconocer primero es mi emoción.
4: Perfecto.
6: Yo como adulto en ese momento.
4: Vergüenza, impotencia y muchas más.
6: Sí, que estoy sobrepasada, que estoy chata, que estoy enojada, que estoy frustrada, que me da vergüenza, todo eso.
4: Sí,
6: yo
4: claro.
6: Ya reconocer. Y ahí tratar, yo sé que es difícil, somos humanos, con... calmarte un poco y enfocarte, como te dije anteriormente, en la necesidad del niño. El niño está enojado. Si yo me enojo con él,
4: peor,
6: más voy a aumentar.
4: De todas maneras.
6: Entonces ahí respira, yo sé que cuesta, yo sé que a lo mejor la gente en la casa me está diciendo, pucha, usted es psicóloga, es súper fácil. Pero es enfocarme en la emoción del niño, la niña o la adolescente. Decir, mira, yo sé que estás enojado, yo sé que tú quieres el juguete, pero en este momento no te lo puedo comprar. O quizás... no te puedo comprar este juguete, pero quizás este otro, o no, te lo puedo comprar hoy día, pero quizás, ¿me entiendes tú? Es como, pero que él se tranquilice, ya, tranquilo, sí. Yo sé que tú estás enojado, yo sé que estás súper molesto, pero tranquiliza.
4: Pero en ese caso, Sandra, en el fondo, ceder a lo que él quiere en ese minuto, a lo mejor se genera como un patrón de actuar para él, o sea...
6: Claro, es que por eso mismo, si está dentro de las posibilidades ceder a lo que es,
4: ya.
6: Y si no, también poner los límites, decir, pucha hijo, no tengo la plata ahora, o explicarle, pero tratar de explicarle y que él entienda primero cuando esté tranquilo, tranquila,
4: Perfecto.
6: Ya, por eso es importante reconocer mi propia emoción, yo tranquilizarme primero para después reconocer la emoción de mi hijo o mi hija y tranquilizarlo, uh-huh. bajarlo un poquitito, ¿ya? Uh-huh. Y empatizar y verbalizar. Yo sé que tú estás molesto, yo sé que tú quieres esto, pero no tengo la plata, mi amor, en este momento. O veamos más adelante, o pucha, no puedo...
4: Pues lo mejor también plantearle que en el fondo no son maneras de pedir las cosas, también podría ser.
6: Exactamente.
4: ¿Cierto?
6: Sí, ahora eso también es súper importante. ¿Por qué? Porque todo niña, niño o adolescente aprende sus primeras maneras de relacionarse con su entorno en base a sus primeros vínculos,
4: que
6: comúnmente son madre-padre o sus cuidadores. Mm. Entonces, no podemos pedirle a un chiquitito de que, oye, pide las cuestiones bien, si en la casa es puro griterío.
4: También es cierto.
6: ¿Me entiendes? Entonces, es que por eso es súper importante que uno como ser humano también tiene que ser muy consciente de cómo actúa y cómo dice las cosas. Como yo te digo, no es el qué, no es el fondo, sino el cómo. Y ahí muchas veces los seres humanos, yo también me he equivocado en cómo digo las cosas, me he equivocado mucho en cómo lo decimos. Porque a lo mejor el qué, el fondo, es sumamente importante, pero si yo estoy envuelto en una discusión contigo o con mi hijo y cada uno empieza a elevar la voz, que en psicología se conoce como la escalada simétrica, es como quién está por sobre el otro, al final, mira, pueden estar peleando por un juguete o porque el chico quiere ir a salir a carretear el adolescente y yo le digo que no, y después empiezan a sacar todos los trapitos.
4: ¿Sabes? Claro que
6: mira,
4: sí.
6: Si uno como adulto hace ese ejercicio, que es difícil quizás, pero el ejercicio de cuando uno está discutiendo con un otro, es decir, ¿y de qué estamos discutiendo? ¿Por qué estamos peleando? No sé, ¿por qué dejaste no sacaste la basura? O no sé, ¿por no bajaste la tapa del water? No sé, cosas así muy banales, pero al final esta escala simétrica se sacan, no sé, por toda la historia.
4: Y en el fondo no es tratar de conseguir un resultado, sino que imponerse frente a un otro.
6: Exacto.
4: Ya, y en este caso con los hijos, a lo mejor es más difícil porque en definitiva tú estás educando y criando. Los patrones que tú generas se van a internalizar en ellos. Mira, de manera casi natural, ¿no?
6: Exactamente. Y pasa mucho también que yo he escuchado, bueno, yo no soy mamá, pero lo que he escuchado en mis pares, que ay, que yo no quiero ser igual que mi mamá y mi papá, porque a mí al tiro me gritaban o venía el chachazo o el castigo, entonces yo no voy a hacer eso con mi hijo. Y se van al otro lado. Tenemos estilos de crianza, está el agresivo, el autoritario, ¿no es cierto?
4: Claro.
6: Ya, y está el permisivo. Entonces, solo doctrina. Lo ideal es tener una crianza más asertiva y respetuosa. ¿Qué implica la asertividad? Que al momento de yo comunicarme, es sumamente importante mi lenguaje corporal o mi lenguaje no verbal. Uh-huh. ¿Ya? Porque eso es lo que más la otra persona se va a quedar.
4: Y percibe inmediatamente.
6: Sí. Pues,
4: de manera innata.
6: Imagínate, tú me estás entrevistando y yo, sí, Marisa, estoy mirando para otro lado. ¿Con qué mensaje te quedas?
4: Claro, que no te interesa lo que estamos conversando, claramente.
6: Entonces, el lenguaje no verbal y el tono de voz en que tú le digas, porque hay un tono de voz muy irónico también.
4: También.
6: Que uno puede utilizar. Ay, sí, Marisa, ya. Feo, por. Entonces, eso también uno le puede ir le va inculcando a lo más chiquitito, ¿ya?
4: De todas maneras.
6: Entonces, por eso, volviendo al tema de la crianza respetuosa, no irse a los límites.
4: Perfecto.
6: No ser tan permisivo. Todo tiene que tener límite, pero es el cómo tú colocas esos límites.
4: ¿Tú me puedes dar un ejemplo claro sobre una crianza respetuosa que se va al otro límite, digamos?
6: ¿Cuál del otro?
4: El límite en el que tú le dejas que el niño, en el fondo, permisivo y que decida, sabiendo que no tiene los recursos para decidir en situaciones puntuales, dada su edad, ¿no?
6: Por ejemplo, un caso que se da mucho a los más chiquititos, de que, ay, mamá, no quiero esa comida porque me da asco, quiero helado.
4: Exacto.
6: Ya, mi guaguita, tómela. No, pues los niños deben, está bien que de vez en cuando tomen su heladito, pero tienen que tener una nutrición.
4: Importante, claro.
6: Pero es que a él no le gusta los porotos, que no le gusta esto.
4: O bien que duerma cuando tiene sueño.
6: Exactamente, sí. A ver, si cuando uno está criando un ser humano, tiene que criar, como bien dice la palabra, ir formando.
4: Educando, claro.
6: Y porque también uno es un ser de rutina. Uh-huh. Imagínate como te digo, o sea, si no tuviésemos los límites de una rutina, aquí cada uno haría lo que quisiera y la sociedad estaríamos, no sé,
4: sería un caos.
6: Fuego, en sí, todo. Sí. Por eso existen los semáforos, por eso existe la señalética, por eso existe un horario para ir al colegio, para venir a trabajar, ¿me entiendes? Si uno hiciera lo que quisiera, no. Entonces, lo mismo pasa con los chiquititos. Uno tiene que ir formando para que después sean personas que tengan una rutina, que sepan respetar, que entiendan cuando le digan que no.
4: Y es importante, como tú dices, en el fondo ser consecuente con el mensaje que uno quiere entregar a los más chicos, ¿cierto? Porque si uno dice una cosa y hace otra, el mensaje no...
6: Mira, eso justo te iba a hablar de eso, que pasa mucho a veces con los padres que están separados, ¿ya? Entonces como que quieren alinearse con los hijos, y es como, ay, pero hija, tu mamá o tu papá no te deja hacer esto, entonces conmigo sí.
4: Exacto.
6: Su mamá, su papá no le compra esto, yo sí se lo voy a comprar. Porque al final es una pelea
4: es
6: de
4: es una competencia.
6: Y meten se al transforma. Chiquitito. Y a nosotros nos llegan muchos esos casos también. Sí. Es un caso verídico. Nosotros lo hemos visto, que llegan mamá por el tema de la pensión y nos empiezan a contar que el papá no pasa la pensión, pero cuando está con él le compra todo, como que me lo pone...
4: Y la mamá es la que no tiene los recursos y el papá sí.
6: Claro, mayormente sí. Bueno.
4: Claro.
6: Sí.
4: En ese sentido, claro, que como el papá no paga la pensión, en definitiva la mamá no tiene algunos recursos y el papá sí los tiene. Sí, complejo.
6: Exactamente. Mira, no sé, yo soy muy buena para poner ejemplo, no sé si seré muy señora, pero en reunión de superado, no sé si alguien, quizás allá lo ven, pasa mucho eso, que hay un matrimonio que tiene muchos hijos y se separan y el papá quiere poner a sus hijos en contra de la mamá por el poder adquisitivo o manipulando la información. Es un claro ejemplo de lo que nosotros vemos mucho, y cuando no hay límite, por ejemplo, en la crianza, una mamá que sí quiere poner límite y un padre que no, para ganarse, para alinearse, ¿ya? Y eso es lamentable porque al final uno como adulto tiene que estar en una relación vertical con los hijos.
4: De todas maneras.
6: No horizontal, tus hijos no son tus amigos.
4: Eso es importante que lo diga una psicóloga. Muchas veces nosotros, para tratar de llevarnos bien con nuestros hijos, dijimos, no, si yo voy a ser amigo de mi hijo.
6: No, uno puede tener muy buena comunicación, compartir confianza, respeto, pero uno no puede ser amigo de sus hijos, porque si tu hijo adolescente, por ejemplo, te ve como un igual, pues en algún momento te va a faltar respeto, no te va a validar. O sea, a ver, tú me estás diciendo que no salga a carretear, ya, pues casi así, ya, pues Mari, ¿qué te pasa?
4: Exacto.
6: ¿Me entiendes? Entonces, hay que colocarse bien en el rol de la crianza. Yo sé que es difícil, a nadie le enseñan a ser madre, padre o cuidador. Y también pasa que hay muchos distintos tipos de familia.
4: Exacto.
6: Entonces, que ahora por lo menos sí se está reconociendo que ya no existe una madre y un padre en las casas. Casi siempre es una familia monomarental o, por ejemplo, donde la familia extensa de la madre. Entonces los
4: donde cuidan los abuelos.
6: Donde mayormente el tiempo lo tiene el cuidado los abuelos. ¿Y los abuelos qué te van a decir? Pucha, yo ya crié, pues, entonces a mi nieto lo quiero malcriar. Entonces, si en una...
4: Es complejo. Si uno ve así de manera... Toda la visión es muy complejo, pero yo creo que hay que sacar y decir, y destacar, digo yo, que es importante involucrarse en la educación, y lo que hacemos ahora va a tener una repercusión más tarde. Algo sumamente claro.
6: Yo siempre digo en los talleres, bueno, comúnmente los talleres lo hacemos con los NNA, pero cuando ya son adolescentes yo trato de inculcar, chiquillos, ustedes en un par de años ya van a ser adultos, ¿ya? Y van a tener chiquitito a su cargo. Y sobre todo también a los adultos, no olvidar que esos niños, niñas, adolescentes van a ser adultos después, y decisiones que ustedes tomen o como ustedes se comporten con ellos le van a repercutir, ¿sí o no? Mira, algo que yo he escuchado mucho, que es como, ya a mí me pegaban cuando chico, no quedé trauma. Mira, si lo estás recordando, porque es y una palabra que se manosea mucho, la palabra trauma, que no me gusta mucho. Porque el trauma de por sí es un evento que cala tan fondo en ti que te rompe una capa protectora que tú tienes. Y por eso hay el estrés postraumático, que tú tienes consecuencias y todo eso. Entonces, que va a quedar traumado y todo eso. Oigan, hay gente que realmente tiene traumas. Entonces no manoseemos tanto y, que yo no quedé con trauma, a mí no me pasó nada, yo estoy súper bien.
4: No lo trivialicemos, digamos.
6: Pero ¿cómo son tus vínculos personales? ¿Me entiendes? Si empezamos a analizar cómo son tus vínculos interpersonales, cómo tú te relacionas con los otros, tú eres muy desde la agresividad, no mantienes relaciones de pareja, Porque claro, uno no es consciente de eso, pero su actuar, sus conductas sí claramente, se ve reflejado después.
4: Claramente.
6: Entonces, es importante, crianza respetuosa viene de respeto tus emociones, lo que tú sientes, pero a la vez tengo que ponerte límites.
4: Porque es mi posición en la vida, porque soy tu papá, soy tu mamá, soy tu cuidador y es mi responsabilidad.
6: Exactamente, sí. Porque hay muchos chiquititos que de repente andan solo por la calle o llegan a familia, decir chuta que mis papás nunca están, que mis papás me dejan hacer lo que yo quiera y también después una familia un poquito mejor constituida y es como chuta me gustaría eso para mí.
4: No, y en el fondo también los niños, a pesar de que en un principio no lo viera claramente de que si no hay límites están felices, ellos necesitan límites.
6: Sí, porque el poner límite y veamos la palabra bien del límite.
4: Sí.
6: El poner límite, si yo te digo, no sé, mi sobrina, Pía, no puedes tomar helado ahora porque tienes que comer. Ella, yo la estoy visualizando.
4: Claro.
6: La estoy viendo. Pero si mi sobrina me dice, no, es que mi tía me deja comer helado, tía, y chuta ya. ¿Y quién me pesca en esta casa?
4: Sí, pues verdad.
6: Por eso después los chiquillos, lamentablemente, no digo que todos, no vamos a globalizar tampoco. No generalicemos, claro. Se van donde sí le toman atención, que casi siempre no son los grupos más adecuados. Y por eso también entran en el mundo delictual, en el mundo de la drogadicción, porque están buscando un espacio donde sean validados.
4: Exacto.
6: Ahora, por favor, las personas que me están escuchando, no piensen, ay, puchuta, yo no le pongo límite a mi hijo, va a ser un drogadicto. No, vayamos al otro extremo. Es un ejemplo.
4: Exacto. ¿Ya?
6: Para que se vaya entendiendo, porque es importante dentro de la crianza respetuosa colocar los límites, pero no ser agresivo. Como tratar de buscar el punto medio dentro de lo que se pueda. Ni ser perfecto, ni tan permisivo, ni ser tan autoritario.
4: Sí, y además yo pienso que estar consciente de nuestros actos y de lo que decimos y de lo que hacemos. Porque muchas veces cuando uno anda muy apurada por la vida, ¿cierto? Decimos cosas y hacemos cosas que los niños toman y recepcionan de una manera distinta. Y
6: Es súper fuerte de repente. Bueno, yo he trabajado en hartas cosas. La percepción de repente que tienen los niños, cuando yo he trabajado el tema de autoestima, la propia percepción que tienen, decimos, no, tía, si yo soy tonta. ¿Pero por qué? No, es que toda mi familia, toda la vida me ha dicho que soy tonta. Chuta, oye, te duele.
4: De todas maneras. Y además que la percepción de ellos en principio, cuando son tan chiquititos, es la realidad que nosotros le construimos.
6: Exactamente. Eso es. Los primeros vínculos que ellos tienen, cómo se relacionan, si saludan, no saludan, se dicen gracias, no dicen gracias, es netamente lo que van aprendiendo. Después, cuando van al jardín, por ejemplo, ellos ponen en práctica esas cosas.
4: Claramente.
6: ¿Ya? Entonces, es sumamente importante lo que nosotros podamos hacer con lo más chiquito. Por eso después que, no sé, porque el niño complicado, la niña complicada del colegio, no tiene límite, hace lo que quiere. Y claro, después llega una madre, una padre, un adulto responsable, que llega con la prepotencia, pero si es mi hijo. Y eso, otra cosa también quiero aclarar, que se da mucho. Los hijos no son propiedad de nadie, no son objetos, son sujetos de derecho. Si bien yo puedo ser la madre de un NNA, no soy dueña de él. Porque muchos dicen, ay, pero si es mi hijo, yo hago lo que quiero con él. No, porque su hijo tiene derecho.
4: Es importante eso que acabas de aclarar, ¿cierto? Porque una de los objetivos también de la OLN, en el fondo, es difundir los derechos de los niños, niñas y adolescentes. Y eso es parte de...
6: Y velar por que se respeten. Y exacto, muchos también dicen, ay, pero se saben los derechos, pero no los deberes. El que tenga un deber no le quita que tenga un derecho. Puede tener deberes y van a mantener su derecho igual. Imagínate, yo nací en el 84. Cuando yo nací, no habían derechos de los niños. Recién en el 89, 90, aparecieron los derechos de los niños. Por eso las generaciones antes, era como, ¿y cómo yo trabajaba cuando niño?
4: Sí,
6: ¿y cómo yo hacía esto? Porque no habían derechos para ti. Yo entiendo que quizá en una familia, cuando son más adolescentes, quizá tenga que trabajar el adolescente, ¿ya? Pero no es su obligación.
4: No, de todas maneras, y era otro país también, era otra circunstancia, era otra circunstancia. Ahora estamos en este momento y en el fondo hay que tener claro con lo que estábamos conversando sobre la crianza respetuosa. Sandra, yo agradezco que hayas venido, agradezco esta conversación y queremos informar también a nuestra comunidad, los vecinos y vecinas que nos están escuchando, que la oficina local de la niñez se encuentra ubicada en...
6: A la media, perdón, a la Alameda 115, sector El Principal.
4: Perfecto.
6: Frente al consultorio El Principal.
4: Está muy bien ubicada, si usted quiere acercarse, tiene alguna duda,
6: sí,
4: ¿cierto? A lo mejor quiere contención, quiere que le den algunas directrices de cómo enfrentar una situación puntual con su hijo, puede acercarse, no hay ningún problema.
6: Sí, mira, como a nosotros no nos pasa mucho que de repente llegan a preguntar cosas muy puntuales, pero lo que sí hay que tener claro es que nosotros como oficina local de la niñez no hacemos intervención.
4: Perfecto.
6: Solamente llega un caso, se evalúa a qué programa derivar, qué tipo de atención necesita, y ahí ese programa se hace cargo.
4: Pero es un gran apoyo.
6: Sí, obviamente. Lamentablemente tenemos una lista de espera bastante grande, porque somos un equipo muy chiquitito y nos llegan muchos todos los días, todas las semanas, de los colegios, de tribunales, de las otras redes que trabajan con nosotros. Entonces, tratamos de poder abarcar la mayor cantidad de casos en el tiempo menor, pero
4: ojalá no ocurriera eso.
6: Sí,
4: es como, no, y además no solamente que sea un equipo tan chico, sino que además que no ocurrieran tantas vulneraciones, tantos problemas con los niños, yo creo que es muy doloroso.
6: Mira, yo llevo 16, yo partí mi práctica en infanto juvenil, yo llevo 16 años, y créeme que cada año que trabajo digo, esto no va a terminar. Porque de verdad la vulneración a los chiquititos, mira, yo trabajé en una residencia de niña en Pucón y una historia es crudísima, pero donde yo conocí lo peor del ser humano. ¿Cómo un adulto puede llegar a, o sea, lo peor ahí? Y muy normalizado. Y eso pasa también, porque se siguen vulnerando los derechos de los niños, niñas y adolescentes, sobre todo en lo que es abuso y maltrato, porque hay una normalización y un secreto familiar. Y una pauta transgeneracional respecto a eso.
4: Complicado tema, ¿eh? Y muy doloroso al final de todo
6: sí,
4: esto, ¿cierto?
6: Sí, es terrible, porque al final los chiquititos, o sea, nosotros que hemos tenido que intervenir a los kinder y cosas, uno así, unos chiquititos, y son tan inocentes,
4: sí,
6: y confían al tiro en ti, y si tú querías hacer con ellos lo que y los aprovechan esa gente. Este semestre con Ana Karina hicimos talleres de prevención del abuso sexual infantil en los colegios municipales. Nos quedamos tranquilas de que los chiquititos, cuando hacíamos preguntas, alguien puede tocarlo y todo decían
4: teníamos,
6: que no.
4: Claro.
6: Y eso nos dejó tranquila. Pero eso no quiere decir que pueda pasar, y eso es importante también. Si alguno, incluso los adultos, sufrimos algún tipo de vulneración en cualquier esfera, no es culpa de nosotros.
4: Importante.
6: No porque no puse los límites, porque no hice. La culpa siempre es
4: de quien ejecuta la acción.
6: Exacto,
4: siempre.
6: Porque a mí me ha pasado mucho en los programas que he trabajado que vienen con su mochilita de la culpabilidad. Y es como, deje la mochila afuera, usted no tiene la culpa. Y cambiar ese chip es como, pucha, ¿por qué no hablé antes? ¿Por qué me junté con él? ¿Por qué hice esto? Porque tú no tenías mala intención de
4: exacto,
6: nada.
4: Exacto, exacto. Oye, hacemos entonces un llamado, te quiero agradecer, es un
6: muchas
4: tema
6: gracias.
4: Muy interesante, yo espero que nuevamente alguien de la oficina local de la niñez venga, porque son temas que hace tan bien conversarlo,
6: sí,
4: porque le sacas ese estigma de lo secreto, de lo oculto, que ahí
6: sí,
4: donde ocurren cosas que...
6: Y no, por eso también, porque también por la familia, no diga lo que hizo el abuelito, porque lo ha hecho con todo. No, pues no hay que dejar que eso pase. Y mira, y nosotros por nuestra parte, súper agradecidas de la invitación, siempre vamos a tener la disposición de venir a hablar estas temáticas y otras temáticas que nosotros también vemos mucho en nuestros casos.
4: Por supuesto.
6: Que es bueno también transparentar.
4: De todas maneras, estamos muy contentas que vengas, agradecemos tu disposición y vamos a quedar atentas a que agendemos nuevamente una entrevista y toquemos
6: súper
4: otro tema súper importante.
6: Exacto.
4: Para que sea tema y se converse en la mesa, ¿cierto? Y ahí en donde nos están escuchando, a través de la 107.9. Vamos a cerrar este espacio porque vamos a ir a un bloque informativo. Y muchas gracias.
6: Muchas gracias, Marisa.
4: Chao,
6: y
4: chao.
6: Que esté muy bien la gente, Pique.
4: Eso, chao, chao.
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4: Hemos vuelto en el programa de radio, Radio Pirque, con todas y todas, a través de la señal 107.9. Nos escuchamos todos los viernes a partir de las 11 y hasta las 12 aproximadamente. En este bloque tenemos muchísima información y muy interesante toda, así que si usted tiene un lápiz y un papel, sería adecuado que lo esté cerca suyo para que pueda tomar nota de alguna información muy interesante. Le quiero presentar los invitados de este tercer y último bloque. Tenemos a Jonathan Alarcón, él es coordinador del Departamento Social de nuestra municipalidad. ¿Cómo estás, Jonathan?
7: Hola, buenas, muy bien. ¿Y tú cómo estás?
4: Muy bien, muchas gracias por venir. Tenemos también a Carolina Garay, ella trae información sobre el registro social de hogares. ¿Cómo estás?
8: Hola, muy bien. Sí, venimos con harta información, así que a tomar nota.
4: Eso, exactamente. Varinia Lagos y Valentina Magaña, que son del programa de inclusión.
9: Sí, de la oficina de inclusión. Hola, Maritza. Oficina de inclusión. Bien, ¿y tú? Muchas gracias.
4: Muchas gracias. ¿Cómo estás, Valentina?
10: Hola, Maritza. Bien, ¿y tú?
4: Muy bien. Tenemos un panel, ya ven ustedes, muy nutrido aquí, varias personas, pero todas traen información muy importante. Y vamos a partir, no por orden de importancia, sino que por información que van a entregar, vamos a partir con información sobre la postulación al FUAS. ¿Me equivoco o no me equivoco, Jonathan?
7: Efectivamente, sobre la postulación al FUAS, que ya está el proceso, ya se abrió el proceso el día de hoy, a mediodía, comenzó este proceso de postulación para todos los alumnos o alumnas que ya están saliendo de su enseñanza media, de su cuarto medio, y para todos aquellos que quieran reanudar sus estudios superiores.
4: Perfecto.
7: ¿Ya? No necesariamente para los alumnos de tercero o cuarto medio, sino aquellos que dejaron stand-by este proceso y lo quieren volver a retomar actualmente.
4: ¿Cómo es el proceso para llevar a cabo esto?
7: El proceso es más que nada meterse a la página de FUAS, FUAS.cl, o a través de becas y créditos, ¿ya? Se ingresa con la clave única o creándose un usuario también directamente. El proceso es único y personal, lo tiene que postular el alumno o alumna directamente. Y la verdad, nosotros como feria de servicio que vamos a realizar actualmente es poder orientar en este caso el proceso de postulación, que es un tantito engorroso.
4: Perfecto, entonces sí. Vamos a informarle a nuestra comunidad que existe un acompañamiento y una ayuda para las personas que quieran hacerlo, y esto se va a realizar
7: este

0: tantito engorroso, pero ellos se manejan en ese tema. Si usted confíe, venga nomás a partir de las, Jonathan.
1: A partir de las 10 de la mañana.
0: Perfecto. Esa información es súper importante. FUAS.
1: FUAS, efectivamente. Bueno, más que nada, la finalidad de lo que nosotros vamos a realizar ese día, ya, es orientar, acompañar y resolver las dudas generales con respecto al proceso de postulación, ya. Importante entregar información clara, que sea sencilla para los alumnos y alumnas, orientar también el paso a paso de lo que tienen que realizar, apoyar en la comprensión de la información, que es bastante relevante con respecto a ello, y orientar también sobre los canales oficiales de ayuda cuando la consulta requiera algún tipo de orientación especializada.
0: ¿Ya? Muy importante tener todos esos temas muy claros para poder hacer una postulación y todos los trámites de manera lo más práctico y lo más efectivo posible.
1: Efectivamente. ¿Ya? Desde ahí, y también es muy importante a todos y a todas, es actualizar el registro social de hogares.
0: Exactamente.
1: Esto tiene una fecha límite hasta el día 8 de octubre, más que nada por los procesos que toma la actualización del registro, y desde ahí nace esta feria por parte de nosotros. ¿Por qué? Porque los años anteriores hemos visualizado que llegan muchos alumnos y alumnas que fueron rechazadas en su proceso de postulación. ¿Por qué? Porque no tenían su registro social de hogares actualizado.
0: Perfecto. ¿Ya?
1: Y desde ahí, bueno, tenemos a nuestra compañera que nos puede orientar de mejor manera los procesos y lo que pueden hacer para que esto salga bien para ellos y así no tengan el próximo año tener que estar juntando mucha documentación, muchos papeles, yendo para acá, yendo para allá, yendo a las universidades para que les puedan apoyar también y tener que venir acá a nuestro departamento. Bueno, que siempre estamos con las puertas abiertas, pero sí, es un proceso mucho más largo, mucho más extenso y de mucha más documentación.
0: De todas maneras, entonces aquí tenemos a Carolina Garay, quien ella es trabaja en el Registro Social de Hogares, ¿cierto? ¿Quién nos va a informar este proceso, lo importante que es la actualización, Carolina?
2: Como tú dices, Marixa, importantísimo. Estamos contrarreloj un poco. La información del registro social está disponible todo el año para los usuarios, los estudiantes, pero en este mes de octubre es clave. Empieza el proceso FUAS y queremos, vinimos hoy a dar esta información porque el 8 de octubre, como dice Jonathan, es la fecha donde se va a cerrar la actualización del mes de octubre. Si ya pasamos del 8, la próxima actualización va a ser los primeros días de noviembre. Entonces, empieza lo que comentábamos, el proceso de reacreditación, justificar las becas, hacer un trámite un poco más largo. Entonces, el motivo de esta feria, en el fondo, es simplificar este paso, evitarle a los estudiantes que se dé una vuelta más larga y disipar las dudas antes de que tengamos que enmendar errores. Ya lo ideal y la invitación que quiero hacer como Departamento de Registro Social de Hogares, tenemos una plataforma ciudadana que funciona con la clave única para que los estudiantes antes del día sábado revisen su registro social de hogares, para que lleguen con las preguntas claras, que tengan la idea de qué es lo que quieren actualizar, para que podamos fluir un poquitito más rápido en el proceso. ¿Qué es lo que tienen que fijarse? Tips súper importantes. Si la composición del grupo familiar corresponde, si todos los integrantes que viven con el alumno que va a postular están ingresados en el registro, revisar la dirección si es la que corresponde y, muy importante para el proceso, los ingresos. Ya, así que disipando esas dudas, si es que tienen alguna consulta o alguna actualización que hacer, los vamos a estar esperando con muchas ganas, con mucho entusiasmo de poder ayudar el día sábado entre las 10 de la mañana y la 1 de la tarde. Y los demás días vamos a estar trabajando de la misma forma en el departamento de IDECO, oficina 25, desde las 8 y media hasta la 1 de la tarde. Por si acaso alguien no puede venir el día sábado, sí vamos a estar los otros días hasta el 7 realizando actualizaciones, ¿ya? ¿Algún otro proceso? Lo importante, tips para el día sábado, que revisen también el formulario de FUAS, que se metan a la página, que se registren, que tengan una clave activada, porque va a ser mucho más fácil hacer la orientación, que revisen el formulario, las preguntas, para que cuando

0: Nosotros estemos abiertos a la comunidad el día sábado, ya vengan con la idea de qué es lo que les va a resultar difícil del proceso de acreditación.
1: Es súper importante lo que dices, Carolina, ¿cierto? Y por sobre todas las cosas, aprovechen estas instancias. Son profesionales que están dispuestos y disponibles para ayudarles en las dudas que ustedes tengan. Vengan mañana a partir de las, Carolina.
0: A partir de las 10 de la mañana
1: Perfecto.
0: hasta la 1 de la tarde. Y como les comentaba, pues los demás días sí también vamos a estar trabajando con todo el departamento social de lunes a viernes, pero este fin de semana es la instancia.
1: Exacto. Entonces tenemos ahí, además de este servicio, ¿cierto?, de los profesionales, vamos a ver el tema de la postulación al FOAS y actualización del registro social de hogares. Y en esa instancia también van a estar Marina Lagos y Valentina Magaña, ¿cierto?, con la credencial de discapacidad. Valentina y Marina, cuéntanos un poquito qué significa eso, qué documentos tienen que traer para esto, cómo se orienta en este tema, por favor.
2: Sí, Maritza, súper importante, como tú dices, nosotros como Oficina de Inclusión vamos a estar orientando respecto a dos becas o dos vías para acceder a becas súper importante, que uno es mediante SENADIS y otro es directamente desde las becas de Mineduc, donde se dan cupos prioritarios para acceder a estos beneficios. Pero es primordial para acceder a estas becas contar con la credencial de discapacidad, ya que es un requisito básico para poder acceder. Entonces, nosotras vamos a estar orientando a las personas que no tengan su credencial de discapacidad. Más que nada, ya sería para el próximo año, para quienes no
1: Perfecto,
2: cuenten con su credencial, considerando
1: perfecto.
2: que la credencial tiene una demora súper larga.
1: ¿Ya?
2: Pero para quienes ya cuenten con su credencial de discapacidad y estén en este proceso de postulación, que les interese acceder a las becas, podemos orientarlos directamente con las becas. Pero para lo que es la credencial de discapacidad, orientar respecto a todo el proceso, porque como te decía, es un trámite largo y que requiere realizar varios documentos. Entonces, una tramitación que requiere contar con informes específicos médicos, informes de salud, informes desde el área social, evaluaciones específicas desde el personal. Entonces, por eso invitamos a las personas que tengan alguna condición de discapacidad y que quizás hasta el momento no se han atrevido o desconocen si su condición califica dentro de la posibilidad de acceder a la credencial, acudir a la oficina, ¿ya? Nuestra oficina es la oficina número 21 de la Dirección de Desarrollo Comunitario y tal como decía Carolina Garay, nosotras igual estamos orientando de lunes a viernes todos los días respecto a este proceso y respecto a todos los beneficios a los que pueden acceder las personas con discapacidad.
1: Así, vamos a hablar un poquito también sobre.
3: Vamos a hablar un poco de las becas que
1: Perfecto.
3: podemos acceder con respecto a la credencial. Ya como bien decía Varinia, todas estas becas sí pueden acceder como tal, pero teniendo la credencial. Por eso es importante como incitar a las personas que no la tengan a poder realizar el trámite y también a las personas que ya cuenten con su credencial. Queremos comentarle que al menos tenemos algunas becas con cupos especiales para personas con discapacidad asociadas a lo que es la beca Bicentenario, a la Juan Gómez Milla y la Nuevo Milenio. Y ahí cuentan con algunos requisitos acerca del porcentaje de vulnerabilidad en el registro social de hogares. Por eso igual es importante que estén entrelazadas estas oficinas como tal para que igual si desconocen su tramo o algo también se puedan informar si cumplen con los requisitos como tal. También va de la mano con el tener la credencial y bueno, con algunos requisitos en cuanto a las notas, ¿ya? Y por otro lado tenemos la beca del programa de apoyo para estudiantes con discapacidad de educación superior y también va en cuanto a porcentaje y en este caso tiene distintas modalidades, ¿ya? Tiene tres modalidades esta beca. Una es la modalidad de servicio de apoyo donde la persona puede acceder a una persona intérprete de lengua de señas o también un asistente personal para acompañar en sus actividades de la vida diaria. Ya tenemos la modalidad de materiales de apoyo. Esto quiere decir un cierto monto para como más dispositivos, notebook u otras cosas que requiera la persona. O también tenemos la modalidad mixta donde se puede acceder a los servicios de apoyo y a los materiales. Así que nada, lo invitamos a todos a poder participar en esta feria y a acercarse también a estos beneficios que tenemos desde la Oficina de Inclusión, que la verdad en su mayoría a veces se desconocen y son súper beneficiosos para todas las personas.
1: Así es. Le comentábamos anteriormente al iniciar el bloque que esta información súper importante, yo creo que con todos los profesionales que lograron hacerse un espacio en su agenda y informar a la comunidad de todo esto, yo quedan muy claros de que este sábado, o sea, mañana a partir de las 10, ¿cierto? Y hasta la
0: 1 de la tarde.
1: Perfecto.
0: Ah, hasta las 2.
1: Hasta las 2 aquí. Tenemos, bueno, de las 10 y hasta las 2 está esta feria o esta entrega de información que también es tremendamente importante. Postulación de FOAS, actualización de registro social de hogares, ¿cierto? Orientación sobre la credencial de discapacidad. Y obviamente también, si tiene la credencial, puede ir con Valentina también la información sobre las becas, que es tan, tan importante. Quiero agradecerles, ¿cierto?, a ustedes el tiempo y la disposición de poder venir hasta acá y poder entregar esta información. Jonathan, Carolina, Valentina y Varinia, muchísimas gracias por todo.
4: No, muchas gracias a ustedes por esta oportunidad de poder informarle, en este caso, a la comunidad de estos procesos, que la verdad son bastante importantes. Así y es. Interesan mucho. Y además que es primera vez que se va a realizar acá en nuestra comuna y esperamos que salga todo bien.
1: Mucho éxito, exactamente. Muchísimas gracias. Nosotros, por nuestra parte, nos despedimos hasta el próximo viernes a partir de las 11 y hasta las 12 aproximadamente en el programa municipal Radio Pirque con todos y todas. Nos escuchamos.
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0: Radio Pirque indica la hora.
8: 12 horas, 2 minutos.

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1: Así es, amigas y amigos, y ya hemos vuelto al regaloneando de la mañana. Hace un ratito terminó el programa Pirque con todo, donde usted logra tener toda la información de la municipalidad acá en su Radio Pirque, la 107.9. Oigan, chiquillos, y ya ustedes saben, hoy día es viernes y nuestro cuerpo está preparado. Así es que en esta última horita que nos queda de radio, vamos a ir comentando todos los eventos que hay para este fin de semana, pero también vamos a hablar, adivinen de qué, a ver, Cornelia. Exacto, Cornelia, de los alimentos. Pero les elegí un alimento rico y muy bueno, sobre todo si desea salir a celebrar este fin de semana. Mira, que acuérdese que estamos preparando el cuerpo para el 18, chicos. Claro que sí. Hoy día vamos a hablar de la piña, chiquillos. Vamos a hablar de la piña. Y cuando esté jugando ahí usted en el bachillerato y le digan fruta o verdura con A, la ananá, también se llama así la piña, chiquillos. Así es que vamos a escuchar un ratito a Rafaela Carrá, porque para hacer bien el amor hay que venir al sur.

así es, vuélvete a enamorar nomás, para eso usted se lleva su horóscopo de este fin de semana, porque hoy día es viernes y mi cuerpo está preparado, chiquillos. Oye, yo estaba tratando de tocar la batería con los chiquillos del plum, pero no me resultó mucho. Soy re mala para la percusión. Oiga, gentecita que está escuchando ahora la Radio Pirque, en la 107.9, a esta hora que son las 12 con 11 minutos, tenemos 17 grados, ya se nos está acercando un poquito la temperatura más alta que... según el vecino de Google, es 18 grados para hoy. Oigan, chiquillos, pero vamos, empecemos con los panoramas, pues. Hoy día, viernes, tiene un panorama. Si a usted le gusta rebotar, porque ese es su talento, y tiene entre 18 y 29 años, vaya a disfrutar del básquetbol en un gran ambiente de compañerismo en el gimnasio municipal. Ese que está ahí al ladito de la biblioteca de Pirca, que está al ladito del Liceo El Llano, donde están las farmacias de colores. Porque hoy día y los miércoles, desde las 20 horas y hasta las 22, se junta el grupo de básquetbol por 5. Así que váyale, la inscripción es gratuita. ¿Dónde tiene que inscribirse? Directamente con el profesor en ese mismo lugar. Y en caso de que tenga dudas, manda un correo al deporte@mpirque.cl. deportes@mpirque.cl. Ya pues, chiquillos, ahí tenemos nuestro primer panorama, que es para el día de hoy, viernes. Pero tenemos también otros panoramas por acá interesantes, algunos de los que la municipalidad mencionó. Pero vámonos con este, que es una inauguración de taller y galería de arte del escultor, o con el escultor Andrés Vilikov. No, es del escultor. Va a ser el sábado 3 de octubre a las 12 horas en Avenida Concha y Toro 02294 en Pirque, al lado del restaurante peruano Paita. Más de 100 esculturas habrá ahí en exhibición. Se agradece, por favor, confirmar la asistencia al más 569-5094-1580. Este es un evento interesante para que puedan conocer un poquito sobre arte, pues, chiquillos, cosas muy lindas que son las esculturas. Entonces, será la inauguración, taller y galería de arte escultor Andrés Vilikov, el sábado 3 de octubre a las 12 horas en Avenida Concha y Toro 02294 en Pirque, al lado del restaurante peruano Paita. Más de 100 esculturas en exhibición. Se agradece, por favor, confirmar la asistencia al más 569-5094-1580. Si quiere asistir, confirme, por favor, al más 569-5094-1580. Ya, chiquillos, ahí teníamos un panorama muy bonito. Oigan, pero mañana se nos viene un gran evento acá en Principal, la Cabalgata Familiar 2026. El inicio será en la Media Luna Los Corrales a las 8 horas y el destino será el Parque Nacional Río Clarillo. No se olviden, chiquillos, que no pueden llevar bebidas alcohólicas ni mascotas, ¿ya? Así que si a usted le gusta hacer estos hermosos paseos tradicionales de acá de la comuna de Pirque, no se lo pierda. Mañana la Cabalgata Familiar 2026, que parte de la Media Luna de Los Corrales a las 8 horas y termina su paseo precioso en Parque Nacional Río Clarillo. Recuerden, sí, que está prohibido el ingreso al parque con alcohol y con mascotas. Ya, vámonos por un poco de música, chiquillos, porque hoy día es viernes y nuestro cuerpo lo sabe. Aunque puede que el cuerpo del cantante que les quiero poner aquí tal vez no lo sepa, pero bueno, ahí vamos a ver.

Ya, pues chiquillo, entonces aquí estamos con abejitas que hacen miel, pero hablando de esas cosas, vamos a hablar de los Nuggets. Nuggets, no, vamos a hablar del galpón de los productores, chiquillo, que tiene un evento muy bueno este sábado 3 de octubre. La Feria de Artesanías y Café, con entrada liberada y estacionamiento gratuito. Habrá productos agrícolas, manualidades, artesanías, cosmética natural, bombones, chocolate, repostería, puras cositas ricas, no se lo vayan a perder. Desde las 11 de la mañana y hasta las 19 horas, ¿dónde? En el galpón de productores que está frente al pueblito de artesanos de Birque. Usted sabe que el pueblito de artesanos de Birque también va a estar abierto este sábado y este domingo. Y la Feria Libre de Birque. Así es que en la Feria Libre de Birque lo invitamos a comprar piñas, chiquillos, porque ya están llegando las piñas a nuestro paladar y a nuestra feria, obviamente. Y esta piña, que nosotros aquí cuidando un poco la salud, sabemos que es amiga del estómago y con una gran cantidad de vitamina C, vitamina B4, vitamina B2, tiene fibra, folatos, magnesio, potasio y hierro, además. Oigan, pero qué más rico que comerse un pedacito de piña natural, ideal como postre para favorecer la digestión y como aperitivo también para preparar el estómago, ¿sabía usted? O sea, usted puede tomársela de postre para que le ayude a los procesos normales del cuerpo. Oiga, no le voy a explicarle cuál, pero la Cornelia sabe. Y también para preparar el estómago, pues, así como el aperitivo, un pedacito de piña antes de almorzar también. Bueno, también puede tomar juguito de piña, porque debe tomarse lentamente, eso sí, ¿eh? Porque es un poquito ácido y además hay personas que se queman un poquito con esta fruta, sobre todo cuando después andan raspando ahí los pedacitos de cáscara. Oiga, es que dan ganas de no desperdiciar nada aquí, la señora miserable, contándoles que si usted corta el moño de la piña y le pone unos palitos de fósforos así al lado y lo planta encima de un vasito llenito de agua, pronto eso va a enraizar como una hermosa planta de piña. Dicen que sale otras piñas, yo la verdad es que nunca lo he confirmado, pero funciona, pues, o sea, también con las colas de zanahoria también puede hacer una plantita de zanahoria. Dicen, la señora miserable no lo ha probado, pero sí pasa. Ya, pues, también podemos conocer la piña en conserva. Yo creo que es como la versión más tradicional, que por lo menos las generaciones así como de la mía, un poco más para arriba, es como la piña como la conocíamos tradicionalmente, buen tarro, más rica, que venía en conserva con un juguito rico. Oigan, yo hoy día hay una variedad de recetas para hacer esa piña en conserva con unos quequitos exquisitos, rico, y hasta el juguito que se usa. ¿Se acuerdan ustedes cuando éramos chiquititos, muy chiquititos, en el caso mío, hace 8000 años? Y la abuelita hacía tortita y ponía los pedacitos de piña y con ese juguito de piña mojaban la torta. Ay, yo creo que la torta de piña es una de mis favoritas, a pesar de que yo no soy muy dada a los dulces, chiquillos. A pesar de todo, yo soy más de otros sabores. Pero si me tienen que preguntar por qué piña, o sea, qué piñas me gustan, qué tortas me gustan, me gusta la torta de tres leches, que la encuentro muy, muy sabrosa, especialmente sabrosa, y la torta de piña, porque la encuentro refrescante. Ya, pues, chiquillos, aquí entonces ya tenemos la información sobre la Feria del Chocolate. Tenemos también la Feria de Frutas y Verduras de Birque, y también la información de que el pueblito de artesanos de Birque, como siempre, va a estar abierto sábado y domingo. Y hablamos un poquito de la piña. Vamos a escuchar entonces a Cristian Castro, porque esperamos que el cielo de este finde esté azulito, pues.

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1: Claro que queda mucho más, chiquillos. Y nos pidieron una canción dedicada especialmente a la señorita Rosario. Y se la dedica el papito.

oiga, chiquillo, yo no había entendido la canción, no sabía por qué la pizza, por la... ya entendí, ya. Oiga, chiquillo, pero hablando de pizzas, ¿qué le parece a usted la pizza? ¿Cómo se llama esta caribeña, la que tiene piña? A mí me encanta, la encuentro rica. Tengo que reconocerlo, no me da ni una vergüenza decir que esa pizza tropical de piña con jamón me fascina, chiquillo. Bueno, hablando de eso, las piñas, pues chiquillos, sigamos hablando de las piñas. Las piñas ayudan mucho a algunas personas justamente por su gran cantidad de fibras y vitamina C. Está recomendada para las personas que tienen hipocloridria, que es falta de algunos jugos gástricos del cuerpo, por lo tanto tienen una digestión un poquito más lenta y más pesadez en el estómago. Entonces, la piña les ayuda a hacer este proceso de digestión justamente por la cantidad de vitamina C que tiene. Por lo mismo es que se recomienda que la piña se tome con cuidadito. Hay muchas personas que son medio sensibles y se queman un poquito la boca y se le forman unas boqueras que son así como la irritación de la mucosa, que en parte puede ser hasta intestinal, porque la verdad es que nosotros, nuestra mucosa intestinal empieza en la boca y termina por allá abajo, pero siempre es la misma. Bueno, también está recomendada cuando hay tosis gástrica o la atonía gástrica, cuando el estómago es medio flojito y no quiere moverse para poder sacar su contenido, ¿ya? Eso es cuando el estómago no empuja el contenido que tiene hacia el duodeno, el yeyuno, que son las partes donde comienza la extracción de nutrientes en nuestro cuerpo. Así es que en ambos casos la piña debe tomarse fresquita idealmente, no en conserva, obvio que no, pues chiquillos, porque ahí le aportan todo el azúcar de la producción en conserva, y bien madurita, ya sea antes o después de la comida. Ya, de ahí nos contamos otras historias más sobre la piña, pero quiero comentarles que hace un ratito estuvieron en el programa de Pirque con Todos las personas que van a participar de la Feria de Acreditación para la Enseñanza Superior del año 2027. Y va a haber una actividad, esta Feria de Acreditación se va a desarrollar el día sábado 3 de octubre en la Municipalidad de Pirque, desde las 10 hasta las 14 horas. Es súper importante para los muchachos, chiquillos, los que no fueron a la escuela hoy día y que quieren después tener una educación superior, vayan, porque esto es importante para ustedes. Los chiquillos que quieren ir adelantando un poquito la información para conocerla, pueden también asistir, yo creo que los de tercero medio, más que nada para que sepan lo que necesitan después para estas postulaciones, ¿ya? Allá te van a orientar para que accedas a los beneficios y a las oportunidades. Estará el Departamento de Trabajo Social, con orientación y acompañamiento en el proceso de la postulación y acreditación. También va a estar el Registro Social de Hogares, que es muy importante que no se atrasen en hacer esos trámites, con información, orientación y apoyo para realizar y actualizar los registros sociales de hogares, el tuyo especialmente. Y también la Oficina de Inclusión, con orientación y acompañamiento para tramitar la credencial de discapacidad y conocer también los beneficios a los que se pueden atener las personas que necesitan la credencial de discapacidad. Ya, chiquillos, todavía me queda información para darles, pero vamos a escuchar un ratito a Aldo Ramos con El Baile del Pescado.

así con el pescado. Oiga, los pescados no comen piña, pero nosotros sí podemos comer piña. Y además ven bajo del agua, ven más o menos nomás los pescados. Oigan, chiquillos, la piña es un excelente compañero para todos los que quieran tener un cuerpo de verano. No, los que quieran hacer algún tipo de dieta pueden hacer algún cambio, incluyendo la piña y el jugo fresco tomado antes de las comidas, ya que reduce el apetito, porque tiene un efecto bastante saciante y además constituye un buen complemento en estas dietas para ponerse más ligerito. Oiga, pero usted sabe que un cuerpo de verano no es más que un cuerpo con traje de baño. Así que si usted tiene un cuerpo y tiene un traje de baño, póngale ese traje de baño a su cuerpo y ya tiene un cuerpo de verano. Oigan, chiquillos, además, es súper importante también porque se ha descubierto que esta fruta tiene mucho manganeso. Claro, y que es un oligoelemento, que interviene activamente en la formación de las células reproductoras.

nosotros no sabemos y se nos forman nitritos en el estómago como cualquier reacción química normal, más algunos tipos de proteínas de algunos alimentos reaccionan mal en el estómago y pueden formar cáncer. Entonces resulta que eso sería... O sea, serían las nitrosaminas, y la piña actúa, sobre todo su jugo, como un inhibidor de estas sustancias que pueden producir eventualmente cáncer. Así es que la piña es súper amiga de nosotros, y como estamos nosotros mejorando nuestro cuerpo, porque nos estamos preparando para el 18, chicos, y para tener un cuerpo de verano, que ustedes ya saben, cuerpo de verano es un cuerpo con traje de baño. Oigan, pero ya son las 12:42 minutos aquí en tu Radio Pirque 107.9 y tenemos 18 grados. Yo tengo una camarita amiga aquí que me muestra que el sol sale, se esconde, sale, se esconde, sale, se esconde. Así es que estamos con un sol que sale y se esconde. Y con unas nubes que están y no están. No, las nubes están dispersándose y aparece el sol y después se enojan y se vuelven a tapar al sol. Así que ese es nuestro pronóstico de la radio aquí, de la señora encargada del clima en la radio. Oigan, chiquillos, pero un evento más. 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Pero hablando de mirar, porque yo sé que aquí también hay personas que viven con los pies en el suelo y con los ojos en el cielo, hay un espectáculo en el cielo también que va a ser el domingo. El domingo 4 de octubre de este 2026, ya que Saturno va a estar en oposición, así es que vamos a poder observar hasta los anillos de este planeta desde acá de Chile. Claro, si no hay nube en el cielo, eso sí, porque si está nublado en la noche, olvídese de que va a haberle un anillo a nadie le va a haber uno. Bueno, durante la oposición a la Tierra de Saturno, que va a estar entre el Sol y Saturno, va a hacer que el planeta se encuentre cerca de su mínima distancia anual de la Tierra y por lo tanto va a tener, además porque está en oposición al Sol, su máximo brillo del año. Oiga, Saturno es harto lindo, ¿qué quiere que le diga? Si yo tuviera que enamorarme así, cortejar a un planeta, sería a Saturno, porque lo encuentro precioso. Ya, entonces, ¿cuándo va a ser esto? El 4 de octubre. ¿A qué hora lo puedo ver? Toda la noche, po. Toda la noche, siempre y cuando no haya nubes, porque si hay nubes, olvídese. Ahora, como andan las nubes así cambiando, bueno, puede que se instale usted a verlo y en alguna hora de la noche lo logre ver, po. Oigan, chiquillos, ¿saben que mi abuelita tenía una frase sobre eso? Me decía que la noche siempre tenía 7 cambios. O sea, que usted podía salir a mirar el cielo la noche y había 7 cambios de nube, no sé, viento, más nubes de otras formas, etcétera, pero que la noche cambiaba 7 veces. Así que en uno de esos 7 cambios es probable que la pueda ver. Bueno, esto, ¿para dónde tengo que mirar? Poiga, porque el cielo es re grande, ¿para dónde miro? Al inicio de la noche tienes que mirar hacia el noreste. O sea, si tú vives acá en el principal, como en dirección de la municipalidad. O sea, si tú estás acá en principal, deberías mirar como para donde está ubicada más o menos la municipalidad. Así como para Santa Rita, pero no tan para la cordillera, sino que un poquito como yendo así como para la Florida. Eso, esa tiene que ser tu ubicación visual. Bueno, puedes verlo con telescopio y seguramente como está en la menor distancia lo vas a poder ver con binoculares, pero tal vez con binoculares te cueste un poquito vislumbrar, a menos de que tenga excelente visión, los anillitos de Saturno. Ya, chicos, y también le quiero pasar el último dato importante que tengo aquí registrado para ustedes, que va a haber un operativo de podología. Y esto es súper importante porque estamos preparando nuestro cuerpo para bailar otras cuecas más por ahí en otras fondas. ¡Ah! Para el 18, chicos. Pero también podemos ir a bailar este fin de, si tiene planes de ir a bailar. Bueno, tiene que ir con las patitas buenas, pues, porque si no lo acompañan las patitas, ¿qué va a bailar? ¿Qué va a bailar? Bueno, este sábado 3 de octubre, el horario de atención va a ser de 8:30 a 12:30 horas. ¿Dónde va a ser? En la

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El precio es de 10.000 pesos y no te la pierdas ya, porque estos operativos de podología a veces uno no los puede encontrar con tanta facilidad, no hay siempre horitas que usar, así es que no te pierdas este operativo de podología el sábado 3 de octubre desde las 8.30 hasta las 12.30 horas en la Junta de Vecinos El Bosque y tiene un valor de 10.000 pesos. Vamos a ir a escuchar un poquito más de música movida, yo les tengo aquí una selección buena para bailar. Esta está dedicada al José Luis.

0: aprovechar, chiquillos, que se dejó de cantar el querido, ya se me olvidó, Ricardo Montaner, que está cantando aquí la conga, y los voy a dejar que se vayan tranquilos a su conga, chiquillos. Se está despidiendo de ustedes Francisca Pérez Díaz, la señora que ahora hace problemas con la parrilla musical y no es la que está metiendo los dedos todos los días en los botones. Así es que nos estamos escuchando mañana. No, mañana no. Mejor nos estamos escuchando el lunes. Bueno, tal vez mañana sí nos escuchemos. Mire que mañana hay un evento muy importante acá en Pirque y seguramente lo estaremos transmitiendo en vivo y en directo. Oigan, chiquillos, pero me despido de ustedes. Cuiden a sus animalitos. No se olviden las recomendaciones, ya que todavía tenemos alerta de tormentas eléctricas. Sigan en la conga con Don Ricardo Montaner.
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0: Radio Pirque indica la hora.
6: 12 horas, 58 minutos.
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7: ¿Qué tal? ¿Cómo están ustedes? Muy buenas tardes. Bienvenidos a la presente edición de nuestro Panorama Noticioso. Aquí en la Radio Pirque tenemos listo algunos de los titulares de esta presente edición. Anticipan posibles desvinculaciones de docentes, dice el ministro de Hacienda. Se acabó el presupuesto al Yo Elijo Mi PC. 96.000 estudiantes recibieron los notebooks este último año. Alcalde de Ñuñoa dijo, ¿a quién se le pudo ocurrir semejante idea? No entendí nada. El presidente de la República remete contra los discursos de los dirigentes tras la marcha de la Confech cuestionó la movilización estudiantil y emplazó a los dirigentes. ¿Por qué no hicieron la marcha el lunes? Tras 45 años de existencia, Macarena Ripamonti disolvió la Corporación Municipal de Educación. Quiere más transparencia. Diego Schalper le pide al ministro de Hacienda que se desdiga su... Oye, nadie consuma parafina en esta época del año. Se le olvidó el sur. Sí, le dicen por ahí muchas personas. Congreso despachó ley, espera reforma al sistema político. Alcalde de Ñuñoa ante el Esperoal, ya lo habíamos dicho, quién se le podía ocurrir. Carabineros cifró en 6.000 los asistentes a la marcha de la CONFECH. Los organizadores hablaban de más de 20.000, 32 personas detenidas. Seguimos aquí en la 107.9. Funcionario de seguridad en la Municipalidad de San Miguel fue baleado por un delincuente. En Los Espejos definitivamente están sacando los búnkers metálicos, cámaras ilegales y portones que tenían los narcovecindarios. Un gendarme acusado de corrupción trabajó en el municipio de Los Cerrillos mientras era funcionario activo. Carabineros y guardias municipales recuperaron camioneta robada, repartidor de cigarros. Varias noticias del área policial. Regresamos después de esta brevísima pausa. Ojo a quienes usamos WhatsApp Business, nos van a empezar a cobrar si superamos los 1.000 mensajes al mes. Ya que usted se meta, está contestando todo el día, le recomiendo que comience a contestar largo. Ya un gran texto antes de estar presionando acá también, porque posiblemente se coma la conexión de los 1.000 mensajes y le van a cobrar.
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7: Estamos acá con el municipio de Pirque, como lo hacemos en todos los noticieros. Miren lo que se nos viene el 10, el 11 y el 12 de octubre, celebración del 18 Chico, Pueblo de los Artesanos, Parque Vicente Huidobro, el principal. Entrada liberada, estacionamiento gratuito. Mañana es la gran cabalgata familiar. La radio estará transmitiendo tanto el inicio y después la cabalgata. A las 8 de la mañana parte esto en la Medialuna, Los Corrales, y llega al Parque Nacional del Río Clarillo. También del 7 al 10 de octubre, Feria Mujeres del programa Jefas de Hogar, tejidos, productos naturales, jardinería, ferretería, joyas, textil, talabartería, todo en el estacionamiento del supermercado Santa Isabel. Parte de las noticias del municipio de Pirque, nos vamos al Meteo Blue Tiempo, tiempo más cerca de usted. Bueno, definitivamente para esta tarde se esperan algunos chubascos. En realidad bastante agüita, pero no ha ocurrido. Se está corriendo esto como al parecer para la madrugada y parte de la mañana del sábado. Por ahora están las alertas de rayos. De hecho, podemos dar cuenta de un rayo que cayó a nuestros amigos de la radio Sabor FM, Chilena FM y el Canal 2 de San Antonio, dejándolos completamente fuera del aire. Quemaron todos los equipos, producto de un gran rayo que les cayó a ellos. Suerte, ojalá puedan estar en el aire rápidamente. Eso es la peligrosidad de estas tormentas de primavera. 18 grados se espera la máxima, 9 grados la mínima, 17 la máxima. Entonces, acá en esta jornada para el domingo, nubes, igual la temperatura, bastante grata las mañanas, 8 o 9 grados, lunes igual. Martes comenzarían nuevamente las lluvias, más de 20 milímetros de agua caída y se mantienen hasta el miércoles, parte del tiempo. Entonces, acá en Pirque, en la regalona de la provincia cordillera, vamos a las noticias.
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7: Y nos anticipa posibles desvinculaciones de docentes. No confundamos el Ministerio de Educación con el Ministerio de los Profesores. El ministro de Hacienda, bien Diego, abordó en esta jornada la controversia por la eventual reducción de las horas de docentes máximas contempladas en el presupuesto 2027. Y reconoce que el ajuste podría terminar provocando despidos de trabajadores de la educación. El secretario de Estado vinculó la medida con la disminución en la cantidad de niños y jóvenes que están ingresando al sistema escolar producto de la caída en la natalidad. Yo creo que aquí, si tú llamas a distintos economistas y tratamos de tener una conversación seria, sin sesgos políticos, vas a ver que lo que está ocurriendo es que la masa de jóvenes y niños que están entrando al sistema escolar está disminuyendo. De acuerdo con Quiroz, este escenario genera la necesidad de buscar mayores eficiencias dentro del sistema educacional. Incluso podría implicar concentrar establecimientos que actualmente imparten la educación en distintos lugares. Eso va generando la necesidad bastante obvia de lograr mayores eficiencias, o sea, a lo mejor centros que imparten educación en lugares distintos hay que concentrarlos, especialmente con el sistema de local de educación pública que viene ahora y que estamos enfrentando, que es costoso. Fue en ese contexto que el titular de Hacienda reconoció directamente las posibles consecuencias laborales de estos ajustes. Esto te lleva a optimizar y posiblemente tengan que haber despidos. El proyecto presupuestario establece límites específicos de dotaciones de horas máximas para los servicios locales de educación pública. Al mismo tiempo, los recursos destinados a los SLEP aumentaron en términos generales para el 2027. Quiroz defendió entonces que una eventual disminución del personal no debe ser entendida como una reducción del derecho a la educación. Al ministro de Agricultura no lo confundamos con el ministro de los agricultores, son cosas distintas. No confundamos el Ministerio de Educación con el Ministerio de los profesores, no confundamos el Ministerio de Salud con el Ministerio de los que trabajan en el sector salud. El ministro aseguró que existe el máximo respeto por los trabajadores, pero sostuvo que la prioridad del Ejecutivo es garantizar los derechos sociales establecidos por la ley y al mismo tiempo actuar con la máxima responsabilidad. Fiscal, en la mañana comentábamos que el Colegio de Profesores también reaccionó frente a esta noticia, argumentando entonces los problemas que podría traer esta concentración en las salas de clases, donde se exigiría fusión de cursos, se le exigiría a los profesores también tener el máximo de alumnos, etcétera. Vamos rápidamente con más informaciones. Se acabó el Yo Elijo Mi PC, otra de las medidas claves. Más de 17 años ya está. 96.000 estudiantes recibieron computadores el año que recién pasó. Bueno, este año, de hecho. Uno de los cambios incluidos en el proyecto de la Ley de Presupuestos del 2027 podría poner fin a la política que por 17 años permitió entregar computadoras a todos los estudiantes del país. Sería el primer año entonces en estos 17 sin entrega de computadores bajo esta política. Obviamente el proyecto debe ser discutido por el Congreso, donde las partidas pueden sufrir modificaciones antes de la aprobación definitiva de la ley. 96.100 estudiantes recibieron sus maquinitas este año, de estudiantes de todo lo que es liceos públicos y estudiantes focalizados de colegios particulares subvencionados. La iniciativa del año pasado contó con 35 mil millones de pesos. Los equipos entregados corresponden a notebooks que incluyen software y contenidos educativos, herramientas de accesibilidad y conexión móvil a internet durante 12 meses. Todo partió con la primer gobierno de Bachelet, con el Yo Elijo Mi PC, donde en aquella época eran unos 30 mil alumnos. Luego se incorporó el Me Conecto para Aprender. Y finalmente todo se llamó becas de acceso a tecnologías de la información y computación administradas por la JUNAEB. También la eliminación de estas becas se produce en medio de otros cambios contemplados en educación. Si bien todo el presupuesto global registra un leve incremento real, hay programas específicos que sufrieron fuertes recortes, entre ellos los liceos bicentenarios, 46,71% a la baja. El gobierno defiende que su propuesta presupuestaria busca concentrar los recursos en prioridades y mejorar la eficiencia del gasto. De acuerdo con la presentación del Ejecutivo, la educación dispondría de 17,3 billones, con B larga, de pesos, para 3,5 millones de estudiantes, alimentación escolar para 1,8 millones y gratuidad para unos 600.000 estudiantes. El alcalde de Ñuñoa, ante ese eventual fin al Yo Elijo Mi PC, ¿a quién se le ocurrió semejante idea? Sebastián Sichel criticó la ausencia de recursos explícitos para estas becas de tecnologías de la información para el presupuesto del próximo año. Sichel dijo, ¿a quién se le puede ocurrir recortar un programa así de clave en la JUNAEB? Se me ocurren pocos programas más importantes para hacer más justa la educación pública que la entrega de computadores. Repongan esos recursos. El presidente de la República dice que no entendió nada respecto al mensaje de los estudiantes del día de ayer. Bueno, cuestionó la marcha convocada por la CONFECH en la jornada de ayer jueves, que se realizó en rechazo a eventuales recortes en recursos para la educación contemplados en el presupuesto 2027. Recordemos que esta manifestación reunió estudiantes y otras organizaciones en Santiago, estuvo marcada por incidentes en el desarrollo. En la intervención del mandatario en el encuentro anual del comercio, apuntó a que las críticas sobre una eventual eliminación de la gratuidad universitaria y otros beneficios se realizaron antes de conocer el detalle y el contenido del proyecto. La marcha que se convocó ayer era preventiva, nadie sabía nada y todos hablando de que se iba a terminar la gratuidad. Yo digo, ¿por qué no la hicieron el lunes, pero con algo serio y responsable, habiendo leído? El presidente cuestionó los argumentos expuestos por los dirigentes estudiantiles y planteó que el debate debe centrarse en los antecedentes contenidos en el proyecto presupuestario. Escucho los discursos de algunos dirigentes y digo, no entendí nada porque es básicamente un discurso aprendido. Uno debería decirles, aquí tiene el presupuesto, aquí tiene la información, léala, revísele, conversemos. Pero hay que hacer la pega, dijo. Defendió la necesidad de que las discusiones sobre políticas públicas se sustenten en antecedentes y en argumentos. Cuando las autoridades hacen una propuesta, estudian todo y en base a argumentos plantean la posición. A eso tenemos que volver, dijo el mandatario. Macarena Ripamonti disolvió la Corporación Municipal de Viña del Mar tras 45 años. Termina el 1 de enero del 2027. tras una resolución de su asamblea de socios impulsada por la actual administración municipal. La institución tuvo bajo su alero tres áreas fundamentales para la comuna: educación, salud y la administración del cementerio Santa Inés. Con esa determinación, la red de atención primaria y el principal cementerio de la ciudad pasaron a ser administrados directamente por el municipio. La decisión, según expresó la alcaldesa Ripamonte, busca impulsar la transparencia de los recursos municipales. Recordemos que a poco de asumir su primer mandato, el 2022, ella presentó querellas por fraude al fisco, malversación contra la exalcaldesa Virginia Reginato y su agente, el exgerente de esta corporación municipal de Viña del Mar, por ilícito relacionado al reembolso de 880 millones de pesos en multas e intereses por el atraso en cotizaciones previsionales y el eventual uso de los fondos públicos para fines particulares. Esto, dijo, es una oportunidad única para seguir dotando de mayor transparencia y probidad a la gestión, para que pueda ser completamente auditada y fiscalizada, y para que no exista de aquí en adelante nunca más una estructura que pueda generar dudas ante la comunidad. A todo esto, gente de su propio sector, en este caso Diego Chalper, le pide al ministro de Hacienda que se desdiga su dicho de, oye, no, si nadie consume para fines en esta época del año, subámosla nomás. 240 pesos subió el litro, entre paréntesis. Andrea Valladares y Diego Chalper coincidieron en calificar como desafortunada la frase del ministro de Hacienda respecto a que nadie consume para fines. Jorge Quiroz la lanzó el miércoles al justificar el descongelamiento del precio de este combustible que el gobierno había mantenido fijo desde abril para moderar los efectos del bencinazo y que rápidamente, a partir de ayer, subió 280 pesos por litro. Hoy día nadie consume parafina porque estas temperaturas, la verdad es que el consumo es mínimo. Ese es el motivo por el cual se descontinuó la contención del precio, dijo el economista. Una frase desafortunada. Obviamente en ese periodo de primavera y verano probablemente se usa poco la calefacción, pero no es el contexto adecuado para decirlo así, dijo la senadora Valladares. En la región del Maipo, Mulé, utilizamos parafina y leña. Cada región tiene su realidad. Probablemente Santiago tiene más uso de electricidad, dijo la timonel oficialista. Chalper, bastante más molesto, conversé temprano con el ministro Quiroz. Creo que él está consciente de que esa frase fue desafortunada y esperamos que la corrija a la brevedad. Estamos acá en el panorama noticioso de la Radio Pirque.
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7: Congreso despachó a ley esperada reforma al sistema político. Después de que fuera ratificado por el Senado, la sala de la Cámara de los Diputados aprobó el informe de la Comisión Mixta de la esperada reforma al sistema político, por lo que finalmente fue despachada a ley. La norma modifica la ley orgánica constitucional de los partidos políticos en materia de requisitos para crear nuevas tiendas, al establecer que estas existirán legalmente si se constituyen en al menos 8 regiones del país, para lo cual requieren la firma de un 0,3% del padrón electoral definitivo de la última elección de diputados. En el caso de las colectividades actualmente constituidas, la reforma fija un plazo de un año y medio para que reúnan la cifra mínima de afiliados para mantener su legalidad, equivalente al 50% de las firmas requeridas para la constitución. De no lograrlo, el CERVEL podrá alargar este periodo, pero eventualmente arriesgan a dejar de existir en las regiones donde no alcanzan la meta. El cambio también abre una carrera para incorporar a nuevos militantes en ciertos partidos. Por ejemplo, al 31 de julio, Partido Liberal, Evópolis, Radical, el PPD, la Federación Regionalista Verde Social, el Republicano y la Democracia Cristiana están bajo el nuevo piso en la región metropolitana, cuyo umbral de permanencia, como partidos legales, roza los 9.000 simpatizantes o afiliados. La iniciativa establece que solo los partidos con representación parlamentaria podrán acceder a financiamiento público. Asimismo, modifica leyes orgánicas de votaciones populares y escrutinios de municipalidades y de gobierno regional respecto de las exigencias para la inscripción de candidaturas independientes, limitándolas al 50% de las listas parlamentarias. También tiene una obligación a condenar la violencia política y el totalitarismo. La propuesta de la Comisión Mixta resolvió una divergencia específica sobre el contenido de las declaraciones de principio de los partidos políticos. Cada tienda deberá condenar el establecimiento de sistemas totalitarios y el uso de la violencia como método de acción política, así como afirmar su compromiso con la probidad y transparencia en la actividad política. Una vez promulgada la ley, las colectividades dispondrán de estos 6 meses para adecuar sus declaraciones de principios a los nuevos requisitos establecidos. Vamos a la... Algunas cifras. A Carabineros cifra solo en 6.000 los asistentes a la marcha de ayer. Hubo 31 detenidos. El episodio más grave fue justamente en el frente de la Universidad Católica, donde contra manifestantes terminalmente agrediéndose mutuamente frente a la Casa de Estudios. Funcionario de Seguridad de San Miguel fue baleado por un delincuente. Se trata del conductor de una patrulla municipal que recibió un impacto durante una persecución a dos presuntos ladrones que circulaban en una moto. Al llegar a la calle Pedro Aguirre Cerda, uno de los sospechosos abrió fuego contra el personal, hiriendo al efectivo municipal en un hombro. En la comuna de Los Pejos retiraron los portones metálicos narco en la población donde fue asesinado el suboficial Aguilera. Un amplio contingente de carabineros y seguridades municipales estaban en la población Las Dunas, ahí en Los Pejos, donde fue asesinado el suboficial Christopher Aguilera, con el fin de retirar pesados portones metálicos instalados por el narcotráfico. Portones buscaban dividir y controlar el acceso peatonal y vehicular a la zona. Según durante toda la mañana se efectuaron operativos policiales, el de la jornada era el más grande por la cantidad de efectivos que participaron. En el procedimiento también estaban presentes la alcaldesa de Los Pejos, Javiera Reyes, y la Seremi de Seguridad, que intensificaron el trabajo dentro de la población, que también contempla el retiro de las cámaras narco luego del homicidio del carabinero Aguilera. ¿Qué más tenemos acá en la 107.9? Carabineros y guardias municipales recuperaron una camioneta robada a un repartidor de cigarros. En circunstancias que una persona que efectuaba labores para una empresa distribuidora de tabacos estaba afectando la entrega en un local comercial en Cerro Navia, fue abordado por cinco individuos que se movilizaron en un vehículo particular, quienes lo amenazaron en forma verbal y haciendo alusión a que tenían armas de fuego, sustrajeron la carga, dijo el teniente coronel Claudio Cortés. Funcionarios de Los Prados sorprendieron a los delincuentes haciendo el trasvasaje de la mercadería de un vehículo a otro, y al proceder a fiscalizarlo se dieron la fuga a cuatro de estos sujetos, quedando uno de ellos con la mercadería en sus manos, razón por la cual se procedió a su detención. ¿Qué más tenemos por acá? Un choque múltiple provocado por un camión dejó un fallecido en la bajada ahí entonces de la pirámide a la altura de Américo Vespucio, donde el conductor de un camión perdió el control, perdió los frenos, se impactó a otros ocho vehículos, dejando una persona fallecida. El camión presentó una falla mecánica, según información que entregó el conductor, y colisionó a los otros vehículos involucrados, dijo el comisario de carabineros Darwin Beltrán, quien detalló que los lesionados estaban fuera de riesgo vital. Por instrucción del Ministerio Público, la CIAT de carabineros quedó a cargo de los peritajes para establecer la dinámica del choque y determinar si efectivamente existió una falla mecánica en el camión involucrado. Destrucción, total, hay que decirlo, en el sector. Un hombre murió tras ser atacado con un hacha en la cabeza por su ex-suegro en Playa Ancha. El cuerpo sin vida de la víctima fue encontrado por familiares menores de edad, quienes alertaron a los carabineros. Personal policial se trasladó al domicilio, constató que el occiso presentaba un impacto con un objeto corto punzante en la cabeza. El jefe de la brigada de homicidios porteña señaló que el fallecido era chileno y no tenía antecedentes policiales. Al examen del medio criminalístico presentaron esta herida contusa cortante en la región frontal. Su causa de muerte estaba en correspondencia con un traumatismo cráneoencefálico por arma contuso cortante. Bueno, finalmente nos vamos a ir con dos noticias que no tienen nada que ver con lo policial.
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7: Bueno, quienes somos bastante mayores nos acordamos de la oveja Dolly. Pero en este caso se clonó un caballito en Chile. Es una hembra y nació en San Fernando. Los creadores buscan producir entre 10 y 12 clones el próximo año. Capacidad 01 será entrenada para competir en el polo. En silencio, aunque con la violencia propia de una vida que se abre paso a las 3:10 de la mañana, en otras palabras, un costalazo que se pegan tanto los terneros como los caballares, nació el primer caballo engendrado mediante clonación, es decir, exactamente igual a otro que ya existía. Todo ocurrió justamente meses de que se cumplieran 30 años desde el primer animal clonado en el mundo, la oveja Dolly, en el Reino Unido. De hecho, en su momento abrió un debate ético sobre la idea de repetir y eventualmente perfeccionar los seres vivos hasta quizás llegar a los seres humanos. La clonación ocurre de forma natural en el momento del nacimiento de gemelos. Sin embargo, en hombres y mujeres está prohibida la aplicación de esta técnica en laboratorio a raíz del debate ético que conlleva, así como la seguridad del proceso. Científicos de la Universidad o de la Facultad de Ciencias Veterinarias de la Universidad de Concepción crearon una empresa para clonar bovinos, es decir, vacas, toros, bueyes y todo animal rumiante. Así esta firma es la autora de Capacidad 01, una potra clonada, que nació hace unos días a partir de material genético de Capacidad, una jugadora de polo de alto rendimiento. Bueno, finalmente, los que tenemos WhatsApp Business, los vamos a ver en algunos problemas. Establecieron límites de mensajes gratuitos y de ahí en adelante posiblemente empiecen a cobrar. Así, a partir del 1 de octubre, comienza este límite de mensajes gratuitos tras establecer que algunos envíos que superen los 1,000 mensajes mensuales comenzarán a generar un cobro. el cambio no aplica a los usuarios del WhatsApp normal, sino a los que tenemos el WhatsApp Business, como acá en la radio. La herramienta destinada a gestionar comunicaciones con clientes a gran escala. Desde el 1 de octubre, cada número empresarial cuenta con 1,000 mensajes de servicio gratuitos al mes. Y una vez que se supera ese límite, los envíos adicionales tendrán un costo. El valor dependerá del mercado y de la categoría del mensaje, por lo que no existe una tarifa única para todos los países. Algunas estimaciones publicadas previamente sitúan el costo de cada mensaje adicional entre, escuche bien, cuidado con ese tema, 15 y 22 pesos. Si bien el monto puede variar según las condiciones establecidas por los dueños, es decir, por Facebook o Meta. El cambio no significa que WhatsApp haya comenzado a cobrar por las conversaciones habituales, sino que modifica las condiciones del uso de sus herramientas para las empresas. Con esa noticia los dejamos para este fin de semana. Tenga usted muy buenas tardes. Aproveche estos días mezcladitos que vamos a tener. Lluvia, sol, parcial nublado, calentito, hay que decirlo, casi abochornado. Bueno, muchas gracias. Muy buenas tardes.
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1: ¿Sabes que estás equivocado, chico? He tomado re poco. Sí, el cigarrillo, estoy fumando mucho.
0: ¿El cigarrillo? ¿De cuáles estáis fumando?
1: Estoy fumando Lucky.
0: ¿Lucky Chai?
1: No, Lucky me convida.
0: 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En el comedor no te soltáis de la garrafa, sí. 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
0: ¡Ecolástica! ¡Una parejita!
2: Oiga, tía, ¿dónde?

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7: Radio Pirque indica la hora. 14 horas, 4 minutos.

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2: No, mijita, no estamos en la luna. 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

0: lo que usted estaba esperando. Atardecer norteño, luego de la siguiente pausa.
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0: Radio Pirque indica la hora.
5: 14 horas, 59 minutos.
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7: Radio Pirque indica la hora.
10: 16 horas, 1 minuto.
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0: Y ahora, sí, por así decirlo, ¿podemos colocar otro tema?
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1: Radio Pirque indica la hora.
3: 17 horas, 2 minutos.
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3: Radio Pirque indica la hora.
4: Son las 18 horas.
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5: ¿Qué tal? ¿Cómo están ustedes? Muy buenas tardes. Bienvenidos a la presente edición de nuestro Panorama Noticioso. Aquí en la Radio PIR, que tenemos listo algunos de los titulares de esta presente edición. Anticipan posibles desvinculaciones de docentes, dice el ministro de Hacienda. Se acabó el presupuesto al Yo Elijo Mi PC, 96.000 estudiantes recibieron los notebooks este último año. Alcalde de Ñuñoa dijo, ¿a quién se le pudo ocurrir semejante idea? No entendí nada, el presidente de la República remete contra los discursos de los dirigentes tras la marcha de la CONFECH. Cuestionó la movilización estudiantil y emplazó a los dirigentes, ¿por qué no hicieron la marcha el lunes? Tras 45 años de existencia, Macarena Ripamonti disolvió la Corporación Municipal de Educación. Quiere más transparencia. Diego Schalper le pide al ministro de Hacienda que se desdiga su... Oye, nadie consuma parafina en esta época del año. Se le olvidó el sur. Sí, le dicen por ahí muchas personas. Congreso despachó ley, espera reforma al sistema político. Alcalde de Ñuñoa ante el esperual. Ya lo habíamos dicho, ¿quién se le podía ocurrir? Carabineros cifró en 6.000 los asistentes a la marcha de la CONFECH. Los organizadores hablaban de más de 20.000, 32 personas detenidas. Seguimos aquí en la 107.9. Funcionario de seguridad en la Municipalidad de San Miguel fue baleado por un delincuente. En Los Espejos definitivamente están sacando los búnkers metálicos, cámaras ilegales y portones que tenían los narcovecindarios. Un gendarme acusado de corrupción trabajó en el municipio de Los Cerrillos mientras era funcionario activo. Carabineros y guardias municipales recuperaron camioneta robada, repartidor de cigarros. Varias noticias del área policial. Regresamos después de esta brevísima pausa. Ojo a quienes usamos WhatsApp Business, nos van a empezar a cobrar si superamos los 1.000 mensajes al mes. Ya que usted se meta, está contestando todo el día, le recomiendo que comience a contestar largo. Ya un gran texto antes de estar presionando acá también, porque posiblemente se coma la conexión de los 1.000 mensajes y le van a cobrar.
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5: Estamos acá con el municipio de Pirque, como lo hacemos en todos los noticieros. Miren lo que se nos viene el 10, el 11 y el 12 de octubre, celebración del 18 Chico, Pueblo de los Artesanos, Parque Vicente Huidobro, El Principal. Entrada liberada, estacionamiento gratuito. Mañana es la gran cabalgata familiar. La radio estará transmitiendo tanto el inicio y después la cabalgata. A las 8 de la mañana parte esto en la media luna Los Corrales y llega al Parque Nacional del Río Clarillo. También del 7 al 10 de octubre, Feria Mujeres del programa Jefas de Hogar, tejidos, productos naturales, jardinería, febrería, joyas, textil, talabartería, todo en el estacionamiento del supermercado Santa Isabel. Parte de las noticias del municipio de Pirque, nos vamos al Meteo Blue Tiempo, tiempo más cerca de usted. Bueno, definitivamente para esta tarde se esperan algunos chubascos. en realidad bastante agüita, pero no ha ocurrido. Se está corriendo esto como al parecer para la madrugada y parte de la mañana del sábado. Por ahora están las alertas de rayos. De hecho, podemos dar cuenta de un rayo que cayó a nuestros amigos de la radio Sabor FM, Chilena FM y el Canal 2 de San Antonio, dejándolos completamente fuera del aire. Quemaron todos los equipos, producto de un gran rayo que les cayó a ellos. Suerte, ojalá puedan estar en el aire rápidamente. Eso es la peligrosidad de estas tormentas de primavera. 18 grados se espera la máxima, 9 grados la mínima, 17 la máxima. Entonces, acá en esta jornada para el domingo, nubes, igual la temperatura, bastante grata las mañanas, 8 o 9 grados, lunes igual. Martes comenzarían nuevamente las lluvias, más de 20 milímetros de agua caída y se mantienen hasta el miércoles, parte del tiempo. Entonces acá en Pirque, en la regalona de la provincia cordillera, vamos a las noticias.
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5: Que nos anticipa posibles desvinculaciones de docentes. No confundamos el Ministerio de Educación con el Ministerio de los Profesores. El ministro de Hacienda, bien Diego, abordó en esta jornada la controversia por la eventual reducción de las horas de docentes máximas contempladas en el presupuesto 2027. Y reconoce que el ajuste podría terminar provocando despidos de trabajadores de la educación. El secretario de Estado vinculó la medida con la disminución en la cantidad de niños y jóvenes que están ingresando al sistema escolar producto de la caída en la natalidad. Yo creo que aquí, si tú llamas a distintos economistas y tratamos de tener una conversación seria, sin sesgos políticos, vas a ver que lo que está ocurriendo es que la masa de jóvenes y niños que están entrando al sistema escolar está disminuyendo. De acuerdo con Quiroz, este escenario genera la necesidad de buscar mayores eficiencias dentro del sistema educacional. Incluso podría implicar concentrar establecimientos que actualmente imparten la educación en distintos lugares. Eso va generando la necesidad bastante obvia de lograr mayores eficiencias, o sea, a lo mejor centros que imparten educación en lugares distintos hay que concentrarlos, especialmente con el sistema de local de educación pública que viene ahora y que estamos enfrentando, que es costoso. Fue en ese contexto que el titular de Hacienda reconoció directamente las posibles consecuencias laborales de estos ajustes. Esto te lleva a optimizar y posiblemente tengan que haber despidos. El proyecto presupuestario establece límites específicos de dotaciones de horas máximas para los servicios locales de educación pública. Al mismo tiempo, los recursos destinados a los SLEP aumentaron en términos generales para el 2027. Quiroz defendió entonces que una eventual disminución del personal no debe ser entendida como una reducción del derecho a la educación. Al ministro de Agricultura no lo confundamos con el ministro de los agricultores, son cosas distintas. No confundamos el Ministerio de Educación con el Ministerio de los Profesores, no confundamos el Ministerio de Salud con el Ministerio de los que trabajan en el sector salud. El ministro aseguró que existe el máximo respeto por los trabajadores, pero sostuvo que la prioridad del Ejecutivo es garantizar los derechos sociales establecidos por la ley y al mismo tiempo actuar con la máxima responsabilidad. Fíjate, en la mañana comentábamos que el Colegio de Profesores también reaccionó frente a esta noticia, argumentando entonces los problemas que podría traer esta concentración en las salas de clases, donde se exigiría fusión de cursos, se le exigiría a los profesores también tener el máximo de alumnos, etcétera. Vamos rápidamente con más informaciones. Se acabó el Yo Elijo Mi PC, otra de las medidas claves. Más de 17 años ya está. 96.000 estudiantes recibieron computadores el año que recién pasó. Bueno, este año, de hecho. Uno de los cambios incluidos en el proyecto de la Ley de Presupuestos del 2027 podría poner fin a la política que por 17 años permitió entregar computadoras a todos los estudiantes del país. Sería el primer año entonces en estos 17 sin entrega de computadores bajo esta política. Obviamente el proyecto debe ser discutido por el Congreso, donde las partidas pueden sufrir modificaciones antes de la aprobación definitiva de la ley. 96.100 estudiantes recibieron sus maquinitas este año, de estudiantes de todo lo que es liceos públicos y estudiantes focalizados de colegios particulares subvencionados. La iniciativa del año pasado contó con 35 mil millones de pesos. Los equipos entregados corresponden a notebooks que incluyen software y contenidos educativos, herramientas de accesibilidad y conexión móvil a internet durante 12 meses. Todo partió con la primer gobierno de Bachelet, con el Yo Elijo Mi PC, donde en aquella época eran unos 30 mil alumnos. Luego se incorporó el Me Conecto para Aprender. Y finalmente todo se llamó becas de acceso a tecnologías de la información y computación administradas por la JUNAEB. También la eliminación de estas becas se produce en medio de otros cambios contemplados en educación. Si bien todo el presupuesto global registra un leve incremento real, hay programas específicos que resurgieron fuertes recortes, entre ellos los liceos bicentenarios, 46,71% a la baja. El gobierno defiende que su propuesta presupuestaria busca concentrar los recursos en prioridades y mejorar la eficiencia del gasto. De acuerdo con la presentación del Ejecutivo, Educación dispondría de 17,3 billones, con B larga, de pesos, para 3,5 millones de estudiantes, alimentación escolar para 1,8 millones y gratuidad para unos 600 mil estudiantes. El alcalde de Ñuñoa, ante ese eventual fin al Yo Elijo Mi PC, ¿a quién se le ocurrió semejante idea? Sebastián Sichel criticó la ausencia de recursos explícitos para estas becas de tecnologías de la información para el presupuesto del próximo año. Sichel dijo, ¿a quién se le puede ocurrir recortar un programa así de clave en la JUNAEB? Se me ocurren pocos programas más importantes para hacer más justa la educación pública que la entrega de computadores. Repongan esos recursos. El presidente de la República dice que no entendió nada respecto al mensaje de los estudiantes del día de ayer. Bueno, cuestionó la marcha convocada por la CONFECH en la jornada de ayer jueves, que se realizó en rechazo a eventuales recortes en recursos para la educación, contemplados en el presupuesto 2027. Recordemos que esta manifestación reunió estudiantes y otras organizaciones en Santiago, estuvo marcada por incidentes en el desarrollo. En la intervención del mandatario en el Encuentro Anual del Comercio, apuntó a que las críticas sobre una eventual eliminación de la gratuidad universitaria y otros beneficios se realizaron antes de conocer el detalle y el contenido del proyecto. La marcha que se convocó ayer era preventiva, nadie sabía nada y todos hablando de que se iba a terminar la gratuidad. Yo digo, ¿por qué no la hicieron el lunes, pero con algo serio y responsable, habiendo leído? El presidente cuestionó los argumentos expuestos por los dirigentes estudiantiles y planteó que el debate debe centrarse en los antecedentes contenidos en el proyecto presupuestario. Escucho los discursos de algunos dirigentes y digo, no entendí nada porque es básicamente un discurso aprendido. Uno debería decirles, aquí tiene el presupuesto, aquí tiene la información, léala, revísela y conversemos. Pero hay que hacer la pega, dijo. Defendió la necesidad de que las discusiones sobre políticas públicas se sustenten en antecedentes y en argumentos. Cuando las autoridades hacen una propuesta, estudian todo y en base a argumentos plantean la posición. A eso tenemos que volver, dijo el mandatario. Macarena Ripamonti disolvió la Corporación Municipal de Viña del Mar tras 45 años. Termina el 1 de enero del 2027. Tras una resolución de su asamblea de socios impulsada por la actual administración municipal, la institución tuvo bajo su alero tres áreas fundamentales para la comuna: educación, salud y la administración del cementerio Santa Inés. Con esa determinación, la red de atención primaria y el principal cementerio de la ciudad pasaron a ser administrados directamente por el municipio. La decisión, según expresó la alcaldesa Ripamonte, busca impulsar la transparencia de los recursos municipales. Recordemos que a poco de asumir su primer mandato, el 2022, ella presentó querellas por fraude al fisco, malversación contra la exalcaldesa Virginia Reginato y su agente, el exgerente de esta Corporación Municipal de Viña del Mar, por el ilícito relacionado al reembolso de 880 millones de pesos en multas e intereses por el atraso en cotizaciones previsionales y el eventual uso de los fondos públicos para fines particulares. Esto, dijo, es una oportunidad única para seguir dotando de mayor transparencia y probidad a la gestión para que pueda ser completamente auditada y fiscalizada y para que no exista de aquí en adelante nunca más una estructura que pueda generar dudas ante la comunidad. A todo esto, gente de su propio sector, en este caso Diego Chalper, le pide al ministro de Hacienda que se desdiga su dicho de, oye, no, si nadie consume para fines en esta época del año, subámosla nomás. 240 pesos subió el litro, entre paréntesis. Andrea Valladares y Diego Chalper coincidieron en calificar como desafortunada la frase del ministro de Hacienda respecto a que nadie consume para fines. Jorge Quiroz la lanzó el miércoles al justificar el descongelamiento del precio de este combustible que el gobierno había mantenido fijo desde abril para moderar los efectos del bencinazo y que rápidamente, a partir de ayer, subió 280 pesos por litro. Hoy día nadie consume parafina porque a estas temperaturas la verdad es que el consumo es mínimo. Ese es el motivo por el cual se descontinuó la contención del precio, dijo el economista. Buena frase desafortunada. Obviamente en ese periodo de primavera y verano probablemente se usa poco la calefacción, pero no es el contexto adecuado para decirlo así, dijo la senadora Valladares. En la región del Maule utilizamos parafina y leña. Cada región tiene su realidad. Probablemente Santiago tiene más uso de electricidad, dijo la timonel oficialista. Chalper, bastante más molesto, conversé temprano con el ministro Quiroz. Creo que él está consciente de que esa frase fue desafortunada y esperamos que la corrija a la brevedad. Estamos acá en el panorama noticioso de la Radio Pirque.
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5: Congreso despachó a ley esperada reforma al sistema político. Después de que fuese ratificado por el Senado, la sala de la Cámara de los Diputados aprobó el informe de la Comisión Mixta de la esperada reforma al sistema político, por lo que finalmente fue despachada a ley. La norma modifica la ley orgánica constitucional de los partidos políticos en materia de requisitos para crear nuevas tiendas, al establecer que éstas existirán legalmente si se constituyen en al menos 8 regiones del país, para lo cual requieren la firma de un 0,3% del padrón electoral definitivo de la última elección de diputados. En el caso de las colectividades actualmente constituidas, la reforma fija un plazo de 1 año y medio para que reúnan la cifra mínima de afiliados para mantener su legalidad, equivalente al 50% de las firmas requeridas para la constitución. De no lograrlo, el CERVEL podrá alargar este periodo, pero eventualmente arriesgan a dejar de existir en las regiones donde no alcanzan la meta. El cambio también abre una carrera para incorporar a nuevos militantes en ciertos partidos. Por ejemplo, al 31 de julio, Partido Liberal, Evópoli, Radical, el PPD, la Federación Regionalista Verde Social, el Republicano y la Democracia Cristiana están bajo el nuevo piso en la región metropolitana, cuyo umbral de permanencia como partidos legales roza los 9.000 simpatizantes o afiliados. La iniciativa establece que solo los partidos con representación parlamentaria podrán acceder a financiamiento público. Asimismo, modifica leyes orgánicas de votaciones populares y escrutinios de municipalidades y de gobierno regional respecto de las exigencias para la inscripción de candidaturas independientes, limitándolas al 50% de las listas parlamentarias. También tiene una obligación a condenar la violencia política y el totalitarismo. La propuesta de la Comisión Mixta resolvió una divergencia específica sobre el contenido de las declaraciones de principios de los partidos políticos. Cada tienda deberá condenar el establecimiento de sistemas totalitarios y el uso de la violencia como método de acción política, así como afirmar su compromiso con la probidad y transparencia en la actividad política. Una vez promulgada la ley, las colectividades dispondrán de estos 6 meses para adecuar sus declaraciones de principios a los nuevos requisitos establecidos. Vamos a la... Algunas cifras. A Carabineros cifra solo en 6.000 los asistentes a la marcha de ayer. Hubo 31 detenidos. El episodio más grave fue justamente en el frente de la Universidad Católica, donde contra manifestantes terminalmente agrediéndose mutuamente frente a la Casa de Estudios. Funcionario de seguridad de San Miguel fue baleado por un delincuente. Se trata del conductor de una patrulla municipal que recibió un impacto durante una persecución a 2 presuntos ladrones que circulaban en una moto. Al llegar a la calle Pedro Aguirre Cerda, uno de los sospechosos abrió fuego contra el personal, hiriendo al efectivo municipal en un hombro. En la comuna de Los Pejos retiraron los portones metálicos narco en la población donde fue asesinado el suboficial Aguilera. Un amplio contingente de carabineros y seguridades municipales estaban en la población Las Dunas, ahí en Los Pejos, donde fue asesinado el suboficial Christopher Aguilera, con el fin de retirar pesados portones metálicos instalados por el narcotráfico. Portones buscaban dividir y controlar el acceso peatonal y vehicular a la zona. Según durante toda la mañana se efectuaron operativos policiales, el de la jornada era el más grande por la cantidad de efectivos que participaron. En el procedimiento también estaban presentes la alcaldesa de Los Pejos, Javiera Reyes, y la Seremi de Seguridad, que intensificaron el trabajo dentro de la población, que también contempla el retiro de las cámaras narco luego del homicidio del carabinero Aguilera. ¿Qué más tenemos acá en la 107.9? Carabineros y guardias municipales recuperaron una camioneta robada a un repartidor de cigarros. En circunstancias que una persona que efectuaba labores para una empresa distribuidora de tabacos estaba afectando la entrega en un local comercial en Cerro Navia, fue abordado por 5 individuos que se movilizaron en un vehículo particular, quienes lo amenazaron en forma verbal y haciendo alusión a que tenían armas de fuego, sustrajeron la carga, dijo el teniente coronel Claudio Cortés. Funcionarios de Los Prados sorprendieron a los delincuentes haciendo el trasvasaje de la mercadería de un vehículo a otro y al proceder a fiscalizarlo se dieron la fuga a 4 de estos sujetos, quedando uno de ellos con la mercadería en sus manos, razón por la cual se procedió a su detención. ¿Qué más tenemos por acá? Un choque múltiple provocado por un camión dejó un fallecido en la bajada ahí entonces de la pirámide a la altura de Américo Vespucio, donde el conductor de un camión perdió el control, perdió los frenos e impactó a otros 8 vehículos, dejando una persona fallecida. El camión presentó una falla mecánica, según información que entregó el conductor, y colisionó a los otros vehículos involucrados, dijo el comisario de Carabineros Darwin Beltrán, quien detalló que los lesionados estaban fuera de riesgo vital. Por instrucción del Ministerio Público, la CIAT de Carabineros quedó a cargo de los peritajes para establecer la dinámica del choque y determinar si efectivamente existió una falla mecánica en el camión involucrado. Destrucción total, hay que decirlo, en el sector. Un hombre murió tras ser atacado con un hacha en la cabeza por su ex-suegro en Playa Ancha. El cuerpo sin vida de la víctima fue encontrado por familiares menores de edad, quienes alertaron a los carabineros. Personal policial se trasladó al domicilio con que el occiso presentaba un impacto con un objeto corto punzante en la cabeza. El jefe de la brigada de homicidios porteña señaló que el fallecido era chileno y no tenía antecedentes policiales. Al examen del medio criminalístico presentaron esta herida contusa cortante en la región frontal. Su causa de muerte estaba en correspondencia con un traumatismo cráneoencefálico por arma contuso cortante. Bueno, finalmente nos vamos a ir con dos noticias que no tienen nada que ver con lo policial.
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5: Bueno, quienes somos bastante mayores nos acordamos de la oveja Dolly. Pero en este caso se clonó un caballito en Chile. Es una hembra y nació en San Fernando. Los creadores buscan producir entre 10 y 12 clones el próximo año. Capacidad 01 será entrenada para competir en el polo. En silencio, aunque con la violencia propia de una vida que se abre paso a las 3:10 de la mañana, en otras palabras, un costalazo que se pegan tanto los terneros como los caballares, nació el primer caballo engendrado mediante clonación, es decir, exactamente igual a otro que ya existía. Todo ocurrió justamente meses de que se cumplieran 30 años desde el primer animal clonado en el mundo, la oveja Dolly. En el Reino Unido, de hecho, en su momento abrió un debate ético sobre la idea de repetir y eventualmente perfeccionar los seres vivos hasta quizás llegar a los seres humanos. La clonación ocurre de forma natural en el momento del nacimiento de gemelos. Sin embargo, en hombres y mujeres está prohibida la aplicación de esta técnica en laboratorio a raíz del debate ético que conlleva, así como la seguridad del proceso. Científicos de la Universidad o de la Facultad de Ciencias Veterinarias de la Universidad de Concepción crearon una empresa para clonar bovinos, es decir, vacas, toros, bueyes y todo animal rumiante. Así esta firma es la autora de Capacidad 01, una potra clonada, que nació hace unos días a partir de material genético de Capacidad, una jugadora de polo de alto rendimiento. Bueno, finalmente, los que tenemos WhatsApp Business, nos vamos a ver en algunos problemas. Establecieron límites de mensajes gratuitos y de ahí en adelante posiblemente empiecen a cobrar. Así, a partir del 1 de octubre, comienza este límite de mensajes gratuitos tras establecer que algunos envíos que superen los 1,000 mensajes mensuales comenzarán a generar un cobro. El cambio no aplica a los usuarios del WhatsApp normal, sino a los que tenemos el WhatsApp Business, como acá en la radio. La herramienta destinada a gestionar comunicaciones con clientes a gran escala. Desde el 1 de octubre, cada número empresarial cuenta con 1,000 mensajes de servicio gratuitos al mes. Y una vez que se supere ese límite, los envíos adicionales tendrán un costo. El valor dependerá del mercado y de la categoría del mensaje, por lo que no existe una tarifa única para todos los países. Algunas estimaciones publicadas previamente sitúan el costo de cada mensaje adicional entre, escuche bien, cuidado con ese tema, 15 y 22 pesos. Si bien el monto puede variar según las condiciones establecidas por los dueños, es decir, por Facebook o Meta. En cambio, no significa que WhatsApp haya comenzado a cobrar por las conversaciones habituales, sino que modifica las condiciones del uso de sus herramientas para las empresas. Con esa noticia los dejamos para este fin de semana. Tenga usted muy buenas tardes. Aproveche estos días mezcladitos que vamos a tener, lluvia, sol, parcial nublado, calentito, hay que decirlo, casi abochornado. Bueno, muchas gracias, muy buenas tardes.
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0: Radio Pirque indica la hora.
5: Son las 19 horas.
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0: ¿por qué, hombre?
1: Porque la banda.
0: No, señor, la banda no está borracha ni desafinada. Mire, viene el acordeón. ¿Ya vio? Ahora el saxofón, óigalo.
1: Bien. Entonces, ¿qué es lo que pasa?
0: ¿Qué es lo que pasa? Verá usted.

0: Lástima que terminó. El programa ranchero de hoy. 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
1: Ay, no sé si reír o llorar, güey.
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6: Radio Pirque indica la hora.
7: Son las 20 horas.
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2: Radio Pirque indica la hora.
3: 21 horas, 1 minuto.
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